0: Radio Pirque indica la hora. Son las 20 horas.
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0: Amén, amén. Damos gracias a nuestro Dios por esta hermosa bendición de día miércoles, de poder estar a través de estos medios radiales, en la radio de Pirque. Damos gracias al Señor por aquello, saludando a todos los hermanos que se pueden también conectar a través de todas las redes, y podemos ver también a través de la radio. Creemos por fe en el amor que Dios tiene para con nuestras vidas. Sabemos que Dios tiene un propósito grande en esta tarde también, para poder alcanzar con su palabra y poder llegar a una bendición grande en nuestras vidas. Es por ello que se goza nuestra alma, se goza nuestro corazón de poder tener la bendición de poder saludar a todos los auditores, a todas las iglesias, a todos los hermanos que también cada día miércoles se conectan a través de estos medios para poder estar en este programa, en la cual sabemos que todo lo que Dios nos da y nos encomienda siempre nos tiene una rica bendición y una grande bendición espiritual para toda persona, para todo oyente, para todo amigo que puede estar a través de estos medios radiales, en la radio de Pirque, en este día miércoles. Y toda la honra y la gloria es para nuestro Dios.
1: Amén.
0: Vamos a estar orando, dando comienzo a este programa. Lo hacemos en el amor del Señor, con la fe puesta en el Señor Jesucristo.
1: Amén.
0: Que todas las cosas serán de bendición para todos los oyentes. Vamos a orar en la presencia del Señor. Nuestro hermano Jesús va a estar elevando una oración para comenzar este programa.
1: Amén.
0: Gloria al Señor.
1: Dios Todopoderoso, alabado Señor misericordioso.
0: Gloria a Dios para siempre.
1: Una vez más, Señor Jesucristo,
0: así es, Señor. Aleluya.
1: Damos gracias, Señor, por este privilegio tan grande de poder primeramente ser llamado tus hijos, Señor, ser llamado pueblo suyo. Gracias, Señor, también por la oportunidad que nos da en esta tarde, Señor, de poder estar, Dios mío del cielo, junto a mi pastor, junto a mis hermanos, en este programa radial, Señor del cielo, entregando palabras, Señor, al necesitado, cantando alabanzas a tu nombre, Señor Jesucristo, y haciéndolo público que tú eres el Dios de nuestra salvación. Gracias, Señor del cielo, conduce usted, Dios del cielo, sea conduciendo, Señor, este programa de principio a fin. Los que estamos, Señor, en esta mesa, como también los que están allí, Dios del cielo, en el control. Dios del cielo, usted pueda ayudarnos, que, Señor, esto sea de mucha bendición. No solamente para los que ya por misericordia, Señor, tenemos conocimiento, sino que también para aquellos que aún no llegan, Señor, a los conocimientos de la verdad. Bendíceles, Dios del cielo, a cada uno de ellos, como también nuestras vidas. Su bendición te la rogamos en el nombre de Jesús.
0: Amén.
1: Amén.
0: Gloria a Dios, gloria a Dios,
1: gloria a Dios,
0: gloria a Dios,
1: gloria a Dios,
0: gloria a Dios. Hermoso es poder alabar, glorificar el nombre del Señor, porque hay una obra visible que Dios ha hecho en nuestros corazones, en nuestras vidas. Nos ha permitido el Señor poder estar trabajando en la obra del Señor en calle La Escuela 85A, en ese lugar donde Dios abrió un día una puerta para poder que una iglesia pudiese trabajar en la obra del Señor y pudiese tener la palabra de Dios ser predicada en ese lugar. Es por ello que agradecemos al Señor por esa bendición que nos ha honrado el Señor para poder trabajar en su obra y poder también ser parte de todo lo que el Señor como propósito tiene día tras día en cada iglesia, de poder llevar el mensaje del Evangelio en un tiempo donde la necesidad espiritual es grande, y esa necesidad solamente la suple nuestro Dios a través de su amor y su misericordia. Hoy, como decía nuestro hermano, también nos acompaña nuestro hermano Javier, nuestro hermano Luis, nuestra hermana Andrea, y nuestro hermano Jesús, gloria al Señor, y también el quien les habla también en esta tarde, y agradecido de parte del Señor por lo que Dios ha hecho y lo que Dios está haciendo y lo que va a hacer también en este programa, porque creemos que hay una palabra de Dios, hay una bendición grande a través de ella.
1: Amén.
0: Hermano Javier.
2: Amén. Primeramente dándole las gracias a Dios, ¿cierto? Por darnos el privilegio de estar con vida, con salud.
0: Gloria al Señor.
2: Porque su misericordia se renovó una vez más con nuestras vidas. Amén. Y nos permite la oportunidad de poder estar allí ante estos medios para hablarle a su vida, hablarle de Cristo.
0: Gloria al Señor, amén.
2: Que, que es el centro de todo esto.
0: Amén.
2: Cristo, el salvador de esta humanidad.
0: Gloria,
2: el salvador de nuestras almas.
0: Amén.
2: Así que eso, darle gracias a Dios solamente por darnos el privilegio de estar aquí todos reunidos y esperando que sea de su agrado.
0: Amén. Hermano Luis.
3: Amén, amén. También quisiera primeramente dar gracias a Dios por la gran bendición de estar de nuevamente en este programa radial.
0: Gloria al Señor.
3: La última llamada de Pirque.
0: Amén.
3: Donde la palabra lo dice, la última llamada que Dios hace a las almas para que puedan venir a su planta a
0: Amén.
3: Recibir a nuestro Dios como su único salvador y personal
0: Amén.
3: De su vida.
0: Gloria al
3: es
0: Señor.
3: Es el principal mensaje que podemos dejar en esta tarde y en este programa. Y bueno, también vamos a estar cantando más adelante también, porque también es motivo de gozo, motivo de bendición. Alabar y bendecir el nombre de nuestro Señor Jesucristo.
0: Amén.
3: Amén.
0: Amén. Dios bendiga a nuestro hermano, hermana Andrea.
4: Doy gracias al Señor por la vida y la salud, porque nos concede el poder estar aquí un día más. Y esperando el mensaje con el que venimos hoy día, pastor.
0: Amén.
4: Estamos ansiosos.
0: Amén.
4: Amén.
0: Amén. Bueno, Jesús.
4: Amén.
0: Gloria al Señor.
1: Esa es la juventud que necesitamos en la iglesia.
0: ¿Ah? Amén.
1: Que estén ansiosos de escuchar palabra de Dios. No
0: Amén.
1: Solamente los jóvenes, ¿cierto?
0: Amén.
1: Sino que todos
0: Todo.
1: Tenemos la necesidad de escuchar
0: Amén.
1: Palabra de Dios. ¿Cierto? Agradeciendo a Dios por esta oportunidad, esperando en el Señor solamente. Y todo lo que nosotros, ¿cierto? Podamos, aunque nosotros nada aportamos, ¿cómo decirlo? Porque lo que nosotros hablamos es lo que ya está escrito.
0: Amén.
1: Nosotros solamente damos a conocer lo que está ahí, y no es nuestra verdad, sino que es la verdad de Dios.
0: Amén.
1: Entonces,
0: Amén.
1: Eso es lo que damos a conocer a través de estos medios radiales, ¿cierto? Como también ahí en una conversación, muchas veces en el trabajo, también uno instala y uno lo que entrega es eso. No es la verdad de uno, sino que esta no es mi verdad, sino que es la verdad de Dios.
0: La palabra.
1: La palabra.
0: Amén.
1: Entonces,
0: Amén.
1: Y eso es beneficiario para todos.
0: Amén.
1: No solamente para los que, cierto, hoy día estamos en este lugar, sino también para aquellos que están allí en sus hogares.
0: Gloria al Señor.
1: Enfermos. ¿Cuántos necesitados estarán? Afligidos.
0: Amén.
1: Bueno, aquí hay una palabra que puede bendecir su vida.
0: Amén.
3: Amén.
1: Pero tienes que creer a ella.
0: Amén.
1: Así que Dios los bendiga.
0: Amén. Gloria al Señor, como decía nuestro hermano. Es una bendición poder saber que Dios siempre tiene una esperanza.
1: Amén.
0: En Dios hay una esperanza, hay una oportunidad que Dios nos ofrece cada día. Es por ello que vamos a estar yendo a lo que Dios quiere, que realmente nosotros somos instrumentos en sus manos. Vamos a ir a la palabra del Señor, vamos a estar dando lectura a la palabra del Señor. Hoy el título del mensaje es La Perseverancia. Un tema profundo, un tema necesario, como decía nuestro hermano, no tan solo para los creyentes, para los que están caminando realmente en el camino del Señor, sino que para cada persona necesita también la perseverancia. Y es por ello que Dios nos da esta palabra en esta hora. Vamos a estar leyendo un texto, Gloria al Señor, en la cual se encuentra en Gálatas capítulo 6. En Gálatas capítulo 6, en el versículo 9, vamos a estar leyendo esta palabra del Señor, la cual realmente estaremos realmente con la ayuda del Señor, predicando, exhortando, dando a conocer, como decía nuestro hermano, hablamos lo que sabemos, lo que Dios nos ha dado a conocer, testificamos lo que hemos recibido y lo que hemos oído de la palabra del Señor, es lo que Dios nos lleva para poder dar a conocer, y sabemos que es una bendición.
1: Amén.
0: Vamos a leer la palabra y vamos a estar dando lectura a la palabra del Señor.
1: Amén.
0: En Gálatas capítulo 6, versículo 9.
2: Amén. Dice así en el nombre de nuestro Señor Jesucristo.
0: Amén.
2: Gálatas capítulo 6, versículo 9 dice: No nos cansemos, pues, de hacer el bien, que a su tiempo segaremos, si no hubiésemos desmayado.
1: Gloria a Dios.
0: Padre bueno, bendiga esta palabra.
1: Amén.
0: Bendiga, Padre, esta palabra. Hay necesidad en este tiempo. Usted nos ha llevado a través del Espíritu, a través de su misericordia, porque usted da a conocer ese amor profundo que tiene para con esta humanidad. sabiendo que somos obra de sus manos. Hay necesidad en este tiempo y esta palabra ha sido leída, pero usted es el que la exhorta, usted es el que la enseña, usted es la que la da a conocer. Usted llega a través del Espíritu, a través de esta palabra. ¿Cuánta necesidad? ¿Cuántas personas que se han conectado en esta tarde? ¿Cuántas personas que están pasando un momento difícil? Que esta palabra traiga claridad, traiga bendición, traiga fortaleza, traiga en ellos el anhelo, el deseo de seguir perseverando, de seguir adelante sabiendo que si hay un esfuerzo, se alcanzará la meta, se alcanzará el propósito y la victoria será grande.
1: Amén.
0: Bendiga esta palabra en cada corazón y en cada vida. Se lo pedimos por fe, en el nombre poderoso de Jesucristo. Amén y amén.
1: Amén.
0: Gloria a Dios, gloria a Dios, gloria a Dios para siempre. Gloria al Señor. Qué hermosa palabra en esta tarde. Gloria al Señor. Y damos gracias al Señor. La perseverancia. Como decía nuestro hermano y leía este texto bíblico, no nos cansemos pues de hacer bien las cosas, porque a su tiempo segaremos si no desmayamos. Toda persona necesita ser perseverante, tener, aprender, desarrollar en su vida la palabra perseverancia.
1: Amén.
0: Porque para alcanzar propósitos, metas, anhelos, deseos en la vida de cada persona, verdaderamente necesita tener perseverancia, desarrollar en su vida espiritual una vida de perseverancia. Y es por ello que este mensaje en esta tarde creemos que es de grande bendición para nosotros primeramente, pero para también para cada oyente. Hermano Jesús.
1: Amén.
0: Gloria al Señor.
1: Bueno, esta es una enseñanza, ¿cierto?, para los que, principalmente para los que, para nosotros, para los que ya... cierto, Dios ha llegado a nuestras vidas y ha hecho una obra milagrosa, una obra maravillosa en nuestras vidas, cierto, que donde hay una palabra que dice el Señor,
0: gloria a Dios,
1: que fuimos transformados de muerte a vida,
0: gloria al Señor,
1: y eso es la bendición más grande que puede tener el ser humano, haber llegado a esa consecuencia o haber llegado, cierto, a ese milagro que Dios hace en uno. Entonces cuando hablamos de la perseverancia, ¿cierto?, es para los que, bíblicamente, es para los que tenemos el conocimiento de la verdad, hemos aceptado a Jesucristo como Señor y Salvador de nuestras vidas. Porque la perseverancia va acompañada de la fe, bíblicamente, porque sin fe, dice la Biblia que sin fe es imposible agradar a Dios. Y todo nosotros lo que, por misericordia de Dios, hemos ido adquiriendo conocimiento, sabiduría de parte de Dios, hemos entendido que sin fe nada podemos lograr. Y en el mundo secular, ¿cierto?, también la gente se propone meta y para eso tienen fe, ¿cierto? La fe de este año lograr la meta, no sé, yo este año quiero alcanzar esto, quiero alcanzar esto. Y para eso hay una fe, pero para eso también tiene que haber una perseverancia en la vida diaria. Bueno, en la Biblia, para llegar a ser salvo, el Señor nos pide perseverancia.
0: Amén.
1: Dios nos exige la perseverancia, pero la perseverancia sin acompañada de la fe, vamos a quedar a medio camino. Porque todo tiene que ir acompañado de la fe en Cristo Jesús.
0: Amén.
1: Porque Él es el camino.
0: Gloria.
1: Él es el camino. Yo no puedo perseverar, no puedo tener una fe vana, una fe muerta. No, mi fe tiene que ser en Cristo Jesús.
0: Gloria a Dios.
1: Porque Él es la vida. Cuando mi foco está puesto en Dios, cuando mi fe, mi esperanza está puesta en Dios, yo en mí hay una perseverancia. Yo quiero lograr, quiero buscar más al Señor, quiero buscar a través de la oración, a través del ayuno, a través de la lectura, a través de la alabanza, quiero sentir el gozo del Señor y empiezo a buscar a Dios y en mí hay una perseverancia. Y para yo lograr cierto lo que yo mismo me he puesto como meta, tengo que ser constante. No solamente la vida secular, aún más en nosotros, en la fe. Porque si yo no persevero, si yo no avanzo, si yo no pongo mi mirada en el blanco que es Cristo, que la palabra me lo dice, que mi mirada debe estar en el blanco que es Cristo y no debo desfiarme. Pero para eso tiene que haber una perseverancia, tiene que haber una constancia, tiene que haber un ritmo, tiene que haber un esfuerzo. Y todo eso va acompañado de la fe. como muchos logros en la vida diaria, como muchos logros que tenemos, ¿cierto? Y tratamos, cada uno tiene sus metas, todos tenemos metas. En el Evangelio, nuestra meta, mi meta, es llegar a ser salvo.
0: Amén.
1: Mi meta es llegar a ese cielo nuevo, a esa tierra nueva que Dios, a través de su palabra, a mí
0: gloria a Dios,
1: me promete. Porque la Escritura está llena, ¿cierto?, de promesas para aquellos que creen en ella. Pero para eso tiene que haber una perseverancia. Amén. Acompañada de la fe.
0: Amén. Amén. La perseverancia nos enseña que es la capacidad de mantener el esfuerzo constante en la firmeza para alcanzar una meta, como decía nuestro hermano.
1: Amén.
0: Superando obstáculos, fracaso, desaliento. Dice que la perseverancia es una cualidad importante que debemos desarrollar. Toda persona necesita desarrollar la perseverancia, ya que nos ayuda, dice la palabra del Señor, a superar todos los obstáculos.
1: Amén.
0: En mantener firme en una decisión.
1: Amén.
0: Para alcanzar algo tiene que haber una decisión firme. Y no desmayar, sino que perseverar, mantenerse firme, tener claro, es decir, es una decisión de cada persona poder tener, ser perseverante para alcanzar algo, para lograr metas. Y más la palabra dice que es el fruto del carácter de alguien.
1: Amén.
0: La persona, cuando se ve que realmente en el carácter que tiene la persona, se ve porque es perseverante. Porque en todo va viendo que realmente, no importando que el tiempo vaya pasando, sino que si tiene que esperar, va a esperar, porque es perseverante en lo que anhela en su corazón alcanzar. Cuanto más cuando luchamos por la salvación, hay un deseo, como decía nuestro hermano, hay una fe que lo mueve cada día a permanecer fiel, sabiendo que hay promesas de Dios. Es el fruto del carácter de alguien, nos enseña la palabra. Es el resultado, dice, de alguien que ha sido formado por Dios. Y sabemos que el que persevere y sea firme, este será salvo, gloria al Señor. La perseverancia nos enseña disciplina. Todas las cosas tienen disciplina. Y la perseverancia nos enseña a tener disciplina en cada persona. Nos enseña por qué disciplina. Gloria al Señor.
1: Amén.
0: ¿Por qué? Gloria al Señor. ¿Hay un llamado? Gloria al Señor. Amén. Amén. Gloria al Señor. ¿Escuchamos?
1: Amén.
0: ¿Escuchamos el llamado?
1: La perseverancia, ¿cierto?
0: Gloria al Señor. Alabado sea el nombre.
1: Diariamente.
4: Amén.
0: En todos los días.
1: En todos los días.
4: Ah, amén. Apareció.
0: Amén.
4: ¡Aló! Hola, hermano Jared, ¿cómo está?
0: Hermano Jared.
5: Bien.
4: Qué bueno.
0: Dios le bendiga. Dios le bendiga, bendiciones. ¿Lo quiere compartir una palabra?
5: Sí.
0: Amén. Lea la palabra.
5: Mateo 24:13.
0: Mateo,
5: el que persevera hasta el fin, este será salvo.
0: Amén.
5: El camino de la fe no se trata de velocidad, se trata de resistencia.
0: Amén.
5: No es de iniciar con emoción, sino con terminar con fidelidad.
0: Gloria a Dios.
4: Amén. Bendiciones.
1: Igual pues.
4: Se ganó un alfajor.
5: Amén.
0: Bendiciones, hermano Jared. Dios le bendiga a toda su familia. Amén. Qué hermosa palabra. Hermosa palabra de fuerza, resistencia. Amén. De llegar a la meta. Lo que es la perseverancia. Gloria al Señor. La perseverancia nos enseña una disciplina. Nos enseña a tener paciencia. Nos enseña a no desmayar. A seguir adelante.
1: Amén.
0: A pesar de los obstáculos. Seguir hacia el frente sin rendirse. Amén. Hermano Javier.
2: Amén.
0: Gloria al Señor.
2: Cuando uno habla de perseverancia, también habla de paciencia.
0: Amén. Paciencia.
2: Porque para ser perseverante hay que ser paciente.
0: Hay que ser paciente, amén.
2: Porque a veces uno espera resultados en el momento, pero los tiempos de Dios son otros.
0: Son diferentes.
1: Amén.
0: Amén.
2: Entonces.
0: Gloria al Señor.
2: Entonces uno tiene que seguir haciendo el bien, seguir haciendo los caminos de Dios, pero esperando el resultado en Él.
0: Amén.
2: Y cuando uno espera el resultado en Dios, siendo paciente, siendo perseverante, lo más seguro es que Dios va a responder.
0: Gloria a Dios. Amén.
2: Porque va a haber el esfuerzo que hay detrás de cada uno. O sea, cuando uno es perseverante, cuando uno es paciente en Dios, y espera en Dios, Dios ve el esfuerzo que hay detrás de cada uno y responde.
0: Amén.
2: Responde en el momento adecuado, cuando uno necesita la respuesta.
0: Amén.
2: Cuando uno necesita, puede ser el milagro.
0: Gloria al
2: cuando
0: Señor.
2: Uno necesita realmente esa respuesta en nuestra vida, ahí es cuando Dios la trae para nosotros. Porque me acuerdo lo que decía el hermano Marcelo el otro día, que Dios no llega antes ni después. Llega justo a tiempo.
0: En
2: el momento correcto. Cuando uno necesita eso, ahí llega Dios. Y cuando uno entiende eso, empieza a ser más perseverante, empieza a ser más paciente en Dios. Y empieza a esperar el resultado en Dios y no cuando uno quiere.
0: Amén. Es importante la perseverancia en grande manera. La Biblia enseña que la perseverancia para el creyente, para el cristiano, para aquel que sirve a Dios, la perseverancia es imprescindible. Y la palabra imprescindible significa que es algo o alguien que es tan necesario, obligatorio, que no se puede dejar de lado ni pasar sin ello. Es importante la perseverancia, es imprescindible, se necesita en la vida de cada creyente y de cada persona, amigo que está escuchando. Creemos que realmente la perseverancia lo va a llevar a lograr alcanzar la meta. Pero va acompañado de esa fe, y esa fe la coloca nuestro Dios a través de Jesucristo, coloca esa fe para poder llegar a la presencia de Dios. Y qué hermoso lo que nos enseña la palabra. La perseverancia es sostener, tiene mucho significado la palabra perseverancia.
1: Amén.
0: Es sostener, es permanecer, es sufrir, es resistir, es soportar pruebas, es tener valor y es tener calma, porque el resultado viene en el tiempo de Dios, no en el tiempo del hombre, como decía nuestro hermano. Gloria al Señor. Es un camino de obediencia, es seguir obedeciendo con paciencia, aunque no vea resultado. El que es perseverante sigue adelante, sigue caminando en obediencia. Es esperar en Dios.
1: Amén.
0: Gloria al Señor para siempre, hermano Luis.
3: Amén, amén. Bueno, quisiera cantar una alabanza que se llama Sigue Adelante.
1: Amén.
0: Amén.
3: Gloria a Dios. Que lo da fuerza y ánimo.
0: Amén.
3: Para seguir en sus caminos.
1: Sí.
0: Amén.
3: Perseverando.
0: Gloria al Señor. Amén.
3: Quisiera saludar también a mi tía Emilia, que está de cumpleaños hoy día.
1: Gloria a Dios.
3: Que muchas bendiciones, Dios le bendiga en este día y le conceda muchos años más.
0: Amén.
3: Y que siga adelante también.
1: Amén,
3: en todas sus metas.
0: Amén.
3: Y que un día también llegue a las plantas de nuestro Dios.
0: Amén.
3: Y también quisiera saludar a mi hermano Daniel Galvez, que también siempre está escuchando el programa.
1: Gloria a Dios.
3: Bueno, y en mi casa a mi sobrino, a Johan, a Dylan y a Jareb, y al bebé también.
1: Amén.
3: Y así a todos los que están escuchando.
0: Amén.
3: A través de esta alabanza.
0: Amén.
3: Vamos a decir que sigan adelante.
0: Amén.
1: Ayúdalo, mi Señor. Gloria a Dios para siempre.

0: Amén, amén.
1: Amén. Dios bendiga esta alabanza. Importante el mensaje que tiene también la letra de esta alabanza, de seguir siempre adelante. Y el que verdaderamente sigue adelante es el que persevera, el que tiene perseverancia en su vida y se mantiene siempre firme en lo que realmente quiere alcanzar, lograr en las metas. Hermana Andrea.
2: Amén. Tenemos alto saludo. Amén.
1: Amén.
2: Nuestro pastor Rodrigo.
1: Amén.
2: Alarcón.
1: Gloria a Dios.
2: Nuestra hermana Dorca Beatriz, que siempre está presente. Que Dios les bendiga. Amén.
3: Amén.
1: Amén.
2: Nos hablaron también de cuñado. Nuestra la hermana Gina Vázquez. Amén.
4: Georgina.
2: Gina me sale aquí. De muchos saludos desde acá del sur. Dios los bendiga desde cuñado.
3: Amén.
2: Amén. Y la pastora que también está presente ahí recordando.
1: Amén.
2: Dice Santiago 1:8, dice que el hombre de doble ánimo es inconstante en todos sus caminos.
1: Amén.
2: Amén.
1: Amén. Amén. Gloria al Señor.
3: Bueno, hay un
1: gloria al Señor.
3: Eso quiero compartir porque cuando la palabra a mí me enseña y me dice que no todo aquel que diga Señor, Señor será salvo, sino aquel que haga la voluntad de mi Padre, dice, que está en los cielos.
1: Amén.
3: ¿Ya? Entonces, muchas veces nos golpeamos el pecho, qué sé yo, hacemos sacrificios, nos llenamos de rituales, pero si no estamos haciendo, si no estamos guardando la palabra, en vano todo es aquello. Entonces,
1: gloria
3: quiero compartir, ¿cierto? En Juan 13:16, donde la palabra me dice, dijo entonces Jesús a los judíos que habían creído en él: si vosotros permaneceréis en mi palabra, seréis verdaderamente mis discípulos.
1: Amén.
3: Y es aquí donde tenemos que aplicar, ¿cierto?, nosotros la perseverancia, porque a mí se me enseña y yo esa enseñanza la tengo que guardar, pero también tengo que llevarla a cabo. No tenemos, como dice, hay un dicho vulgar, como el padre Gatica, que predica y predica pero no practica.
1: Amén.
3: Entonces, cuando yo hablo de algo,
1: gloria a Dios,
3: yo tengo que ser consecuente de eso.
1: Amén.
3: O sea, no puedo decir, a ver, hermano, sigue adelante, esfuérzate, mientras yo estoy tirado.
1: Gloria a Dios.
3: Mientras yo estoy diciendo dentro de mí, en la condición que yo estoy.
1: Gloria a Dios.
3: Yo primeramente, ¿cierto? Y como el apóstol lo enseña, él se presentaba como ejemplo. Y también daba, ¿cierto? Jesús también se presentaba como ejemplo. Seguidme a mí. Y Jesús dice, yo soy el camino, yo soy la verdad. No hay otra verdad.
1: Gloria a Dios.
3: Cuando yo quiero llevar otra verdad y que no es Jesús, en vano lo estoy haciendo.
1: Gloria.
3: Cuando yo me estoy esforzando por algo, ¿cierto? Pero Jesús no está en mí, no estoy haciendo la palabra, en vano lo estoy haciendo.
1: Gloria a Dios.
3: Y al final de eso es muerte. Es muerte. Entonces, todos tenemos un propósito. Como decía anteriormente, todos tenemos un propósito, todos tenemos sueños, ¿cierto? Y cuando Dios llega a nuestras vidas, por misericordia, Dios nos cambia, nos transforma, nos hace una nueva criatura. Porque para vivir la palabra, primeramente tenemos que rendirnos a Cristo. Y tenemos que sentir el llamado de Dios. Dios nos llama. Dios dice que Él hace el llamado, ¿cierto? Y ahí es donde yo tengo que acudir a Él. Y ahí Él hace la obra en mí.
1: Gloria
3: y
1: a Dios.
3: Y empieza,
1: amén,
3: a ministrarnos a través de la palabra. Y yo tengo que, ¿cierto?, llevar la palabra a cabo. Y para eso tengo que permanecer en la fe. Constante. No solamente hoy día. Hoy día sí. La palabra me dice que tú sí seas así o que tú no seas no.
1: Amén.
3: No puedo ser, como decía, cierto, mi pastor ahí dio un verso, no puedo ser una persona de doble ánimo.
1: Amén.
3: Porque mi final no va a ser bueno. Y esto en todas las áreas de nuestra vida.
1: Amén.
3: Terrenal, como también en cierto, en nuestra vida espiritual.
1: Así es.
3: Entonces, animándole a la iglesia, animándole,
1: amén,
3: a mis hermanos, animándole a la juventud, a aquel que aún no ha llegado a Cristo, le instamos
1: gloria
3: que venga
1: a
3: Cristo.
1: Amén.
3: Que persevere. Hoy día tuve deseo de ir a la iglesia, no lo pude. Bueno, siga constante en eso y en un minuto, porque este es el tiempo de Dios, tampoco es en nuestro tiempo.
1: Gloria a Dios.
3: En un minuto Dios va a tocar tu corazón, amigo, hermano, vecino. Dios va a tocar tu corazón y va a decir, hoy día tienes que ir porque tienes una necesidad. Anda, sé consecuente con eso.
1: Gloria a Dios.
3: Yo te invito a que vengas a Cristo, porque Él es nuestra única esperanza, es nuestro refugio. Jesús para mí cambió mi vida por completo. No siendo nada, no teniendo nada, Dios hoy día, cierto, puso un gran precio en mi vida y me dio y me da cada día que yo despierto, que el Señor me lo permite, Dios me da la oportunidad de buscarle, de ser lleno y poder llegar a la salvación de mi alma.
1: Gloria a Dios.
3: Pero para eso tenemos que ser perseverantes.
1: Perseverante.
3: Y a través de la fe, cierto, y obviamente a través de la palabra. ¿Por qué? La palabra es la verdad.
1: Amén.
3: Que el Señor nos bendiga.
1: En todo se necesita la perseverancia. También nos enseña la Biblia que la perseverancia es una virtud y es algo que hoy día escasea en este tiempo. Gloria al Señor. ¿Por qué? Porque no se le da la importancia a lo que significa, como decía nuestro hermano, no se le da la importancia. No nos detenemos a pensar que para todas las cosas se necesita la perseverancia, para todo logro, para toda meta, sueño, como decía nuestro hermano. Todo se necesita una perseverancia, perseverar. Es esperar. Y no nos gusta esperar. Nuestro hermano decía, no nos gusta. Queremos todas las cosas en el momento.
3: Claro.
1: Perseverar es permanecer. Tampoco nos gusta permanecer. Porque queremos realmente esforzarnos un tiempo y poder recibir y lograr las metas. Pero no es así.
3: Claro, el ser humano.
1: No es así.
3: Los jóvenes, ¿cierto? Hermano Javier, hermana Andrea, ellos tienen sus sueños. Y a lo mejor en muchas etapas de sus vidas que ellos van a empezar a vivir o están viviendo, ¿cierto? Como matrimonio, como hijos de Dios, van a empezar a descubrir cosas. Ellos van a, ¿cierto? Tienen sueños y a lo mejor hay sueños que ellos quisieran tenerlos mañana.
1: Gloria a Dios.
3: Como todos. Yo tengo un sueño y quisiera ya que mañana se me cumpliera. Pero no, tengo que ser perseverante.
1: Es un tiempo.
3: Porque es en el tiempo de Dios. En el esfuerzo que nosotros tengamos, en la dedicación que le demos.
1: En todo. Gloria.
3: Yo no puedo decir, Señor, quiero que me llenes de tu presencia, ¿cierto? Pero en mí no hay oración.
1: Si no hay perseverancia.
3: En mí no hay lectura de la palabra.
1: Amén.
3: En mí no hay consagración. Y recordarle, ¿cierto? A los hermanos, recordarle que nosotros somos el templo del Espíritu Santo.
1: Amén.
3: Y el Espíritu Santo, para que more en estos templos, debe estar el templo limpio.
1: Gloria.
3: Y para eso yo tengo que buscar la consagración.
1: Amén.
3: Hacer la palabra.
1: Amén.
3: Entonces, mi hermano Luis, estos días, ¿cierto? Yo, hermano Luis, quizás por cuánto tiempo él tenía el sueño de sacar esta música cristiana, ¿cierto? Ahí poder grabar.
1: Amén.
3: Y a lo mejor no tampoco fue fácil, a lo mejor hubiese sido, no sé, 10 años atrás ya hubiese tenido algo. Pero imagínese, hoy día Dios le está dando la oportunidad. Y eso es gracias a qué, a la perseverancia, ¿cierto?
1: Amén.
3: A la fe que ha depositado en Dios. Y se va logrando.
0: Amén.
3: Esperando en el Señor, po. ¿Cierto, hermano Luis?
0: Amén, sí, fue una meta, como dice...
1: Ejemplo, claro, amén.
0: Una meta que pudimos alcanzar y alcanzar con mi papá también, que él también pudo grabar sus alabanzas.
3: Gloria a Dios.
0: Entonces, también fue una bendición.
1: Él, amén.
0: Él tuvo que esperar más años para poder grabar y...
3: Imagínense.
0: Gracias a Dios que juntos pudimos grabar y fue una bendición.
1: Amén.
0: Así que vamos a
3: amén.
0: Cantar otra alabanza.
3: Amén.
0: Esta la vamos a cantar con mi pastor.
3: Amén.
0: Que es, bueno, honrando a las madres, porque las madres también perseveran en la oración y oran
3: amén.
0: Por los hijos para que Dios traiga a los hijos a sus caminos.
3: Así es.
0: Así que también son un ejemplo de perseverancia.
3: Amén.
0: Y esta alabanza también le gusta mucho a mi tía Emilia, mi
3: tiatero, para siempre,
0: que está de cumpleaños, y a mi hermano Daniel Gálvez.
3: Gloria al Señor.

0: Amén, amén. Gracias a Dios por esta alabanza. Y también, bueno, esta alabanza saludo también a mis padres y mis hermanos que también se están escuchando.
1: Gloria a Dios para siempre.
0: El programa.
1: Amén.
0: Ahí en su casita.
1: Amén.
2: Amén, Andrea.
3: Tenemos hartas acotaciones.
1: Amén. Amén. Gloria a Dios.
3: Nuestra pastora Juanita.
1: Gloria a Dios.
3: Está acotando desde la casa.
1: Amén.
3: Y dice. Espérame que es largo. Dice: ejemplos de mujeres en la Biblia. Está Ana.
1: Amén. Gloria a Dios.
3: Que aún con todo lo que hizo Penina, burlándose de ella, porque no podía tener hijos, ella perseveró,
1: amén,
3: en la oración.
1: Amén, amén.
3: Y estuvo ahí. O sea, y el Señor le respondió.
1: Amén.
3: También por Esther, dice la pastora, que el Señor también se manifestó en ella cuando ella fue ante el rey Asuero.
1: Amén.
3: Y se sacrificó, porque no encuentro el mensaje.
1: Amén.
3: Se sacrificó y ella se presentó delante de él, y por medio de eso el Señor tomó los medios, salvó al pueblo.
1: Amén.
3: Y así también con Abraham, que él aún así perseveró y tuvo a su hijo Isaac. Amén.
1: Amén.
3: Nuestra hermana Aida también estaba saludando y después vamos a dar su pancito de vida. Amén.
1: Amén. Gloria al Señor.
3: Y la hermana Dorca Beatriz.
1: Gloria al Señor.
3: Dice: he peleado la buena batalla,
1: amén,
3: he acabado la carrera, he guardado la fe.
1: Amén.
3: Sale en Timoteos 4:7.
1: Amén.
3: Un soldado no se rinde en la batalla y un atleta nunca deja de correr.
1: Amén. Amén.
3: Y Brígida Córdoba también dice que hermosa la alabanza y que cantan muy melodiosa.
1: Amén. Gloria al Señor. Amén, amén.
3: Saludos desde la región del Biobío, desde Lota.
2: Gloria a Dios.
1: Amén. Amén. Gloria al Señor. Dios bendiga su saludo. Hermano Javier.
4: Amén.
1: Gloria
4: amén
1: al Señor.
4: Quería compartir.
1: Amén.
4: En Isaías 26, capítulo 3, dice: tú guardarás en completa paz aquel cuyo pensamiento en ti persevera.
1: Gloria al Señor.
4: Porque en ti ha confiado.
1: Amén.
4: Confiado en Jehová perpetuamente. Porque en Jehová el Señor está la fortaleza de los siglos.
1: Amén.
4: O sea, cuando uno es perseverante, no es por las fuerzas de uno.
1: Amén. Gloria al Señor.
4: Cuando uno es perseverante, tiene que ser perseverante en Dios.

0: adelante, porque hay muchos, a lo mejor, hermanos o personas que nos están escuchando y no son
1: gloria creyentes.
0: Y a lo mejor se están haciendo la pregunta de, ¿y cómo puedo ser perseverante? Aleluya. Lo primero que tiene que hacer, primero, es entregarle su vida a Cristo.
1: Amén.
0: Entregarle su vida a Cristo para que Él haga el cambio en su vida. Y cuando Dios empieza a hacer el cambio en nuestra vida, nosotros empezamos a ser perseverantes. Y Él nos enseña a través de la palabra,
1: amén.
0: En la oración, en el ayuno. Y ahí empezamos, Dios nos empieza a fortalecer.
1: Gloria a Dios para siempre, amén.
0: Y con la fuerza de Dios nosotros podemos ser perseverantes,
1: ¿no? Amén. Perseverancia, qué hermosa palabra. También significa persistir. Gloria al Señor. Mantener firme, como decía nuestro hermano, en la fe, obediencia, oración, a pesar de todo lo que realmente se tenga que enfrentar. Gloria al Señor. Y sabemos que muchos se cansan. Gloria al Señor, porque no persisten en las pruebas, en las dificultades. No pueden persistir porque falta oración, falta ayuno, falta búsqueda en Dios. Cuando quieren alcanzar un propósito, no son persistentes. Porque el que persevera dice que soporta calladamente, guarda silencio ante Jehová, porque sabe que Dios es el que hará en su vida. Pero nos caracterizamos como personas, como creyentes, muchas veces también con la inestabilidad. Somos inestables. Falta esa firmeza espiritual. Gloria al Señor. Inestabilidad. Es falta de firmeza espiritual y es un doble ánimo. Ese es el significado de la inestabilidad. Es de doble ánimo. Se camina verdaderamente con doble ánimo. Y también se relaciona con la duda, la indecisión. Queremos alcanzar algo, pero no hay una decisión clara. Hermano Jesús.
2: Bueno, hay una enseñanza, cierto, que nos deja mucho, que es la historia, cierto, de Job.
1: Amén.
2: Hoy día la humanidad quiere tenerlo todo ya. O sea, yo anoche me soñé con esto y quiero chispear los dedos, por decirlo vulgarmente.
1: Gloria al Señor.
2: Y ya mañana lo quiero conseguir. Pero todo tiene un esfuerzo.
1: Proceso, claro.
2: Hay un proceso.
1: Amén.
2: Y para eso tiene que ir acompañado primeramente de la fe, la perseverancia. Jesús me dice, primero, y yo creo que esta es la clave de todos para tener,
1: gloria al Señor, amén,
2: el beneficio de parte de Dios.
1: Amén.
2: Dice, tenemos que luchar primeramente por el reino.
1: Por el reino de Dios. Amén.
2: Porque todo lo demás será añadido.
1: Amén.
2: Cuando yo quiero éxito, ¿cierto? Primeramente tengo que ir a Cristo.
1: Gloria a Dios.
2: Y perseverar, amén, ¿cierto? En la fe de Dios.
1: Amén. Gloria al Señor.
2: Y este personaje Job, un hombre que la sufrió, un hombre que cayó, un hombre que, ¿cierto? Fue abandonado por su esposa, por sus hijos, fue abandonado por sus amigos.
3: Fueron muertos.
2: Y sin embargo, él nunca dejó de creer en Dios.
1: A pesar de todas las malas noticias.
2: A pesar de todo.
1: Que recibió.
2: Todos sus bienes.
1: Amén.
2: Un hombre con posesiones.
1: Gloria,
2: ¿cierto?,
1: al Señor.
2: En la provincia, ¿cierto?, donde él vivía. Un hombre de alta encurnia, por decir, un hombre bien puesto económicamente.
1: Situación, amén.
2: Pero sin embargo, llegó a dormir en la ceniza, lleno,
1: amén,
2: de llaga.
1: Gloria al Señor.
2: Pero eso no lo hizo retroceder.
1: Retroceder, amén. Fue perseverante.
2: Entonces, este es un mensaje, hermano, amigo,
1: son
2: vecino.
1: Fuerza.
2: Es un mensaje que le entrego de parte,
1: amén,
2: de Dios. Usted,
1: amén,
2: si se cayó hoy, el Señor le da la fuerza,
1: amén,
2: para levantarse.
1: Gloria al Señor, amén.
2: Quizás muchos se han caído, muchos le han fallado. Yo,
1: aleluya,
2: también le he fallado a Dios.
1: Gloria a Dios.
2: Pero Dios está ahí dándome la oportunidad.
1: Amén.
2: Con su mano extendida dice, ¿para qué? Para que yo me levante.
1: Gloria al Señor.
2: El Señor no los quiere ahí en el suelo.
1: Amén.
2: Dios no nos hizo para que nosotros nos arrastráramos.
1: Gloria al Señor.
2: No, Dios nos y es cierto, nos creó para que nosotros seamos levantados. Entonces, yo lento, confiemos en el Señor.
1: Gloria a Dios.
2: Si hoy día, hermano, hermana, amigo, te has caído, el Señor está ahí para levantarte.
1: Amén.
2: Pero de ti depende el levantarte.
1: Amén.
2: De ti depende. No va a venir un ángel y te va a tomar de la mano y decir, hoy, anoche vino un ángel. No.
1: Gloria al Señor.
2: Dios está ahí contigo.
1: Amén.
2: Dios está ahí para sacarte de las drogas. Dios está ahí para bendecirte en la pobreza. Dios está ahí para levantarte en tu dificultad.
1: Gloria a Dios.
2: En tu dificultad amorosa. En tus dificultades, ¿cierto?, de trabajo, económica.
1: Amén.
2: Dios está ahí para bendecir tu vida. Pero tienes que creerle a Dios. Tienes que ser perseverante.
1: Gloria a Dios para siempre. Amén. Amén.

0: No, no, no que tú hoy día sí, mañana no, no. Aleluya. Que tú sí seas siempre, sí. Y confía siempre en el Señor.
1: Gloria a Dios.
0: Y eso fue lo que hizo Job. Confió en su Dios. Mi Dios no me abandonará.
1: Amén.
0: Y Dios cumple su palabra.
1: Amén.
0: Dios cumple su promesa. Y la Biblia está llena de promesas, amigos, hermanos queridos en el Señor. La Biblia está llena de promesas para aquellos que creen en ella. Y una de ellas es esta: lucha por el reino de Dios.
1: Gloria a Dios.
0: Primeramente, y todo lo demás, todo lo demás será añadido.
1: Gloria al Señor.
0: Pero en el tiempo de Dios, te insto que te levantes donde estás, en tu lecho, en tu enfermedad, decaídos espiritualmente, levántate, porque el Señor está ahí para ayudar.
1: Amén, gloria al Señor.
0: Amén.
1: Amén, qué hermoso es poder ver el ejemplo como de Job, como de muchos ejemplos. Él llegó a decir verdaderamente, de oídas te había oído, pero ahora mis ojos te ven.
0: Amén. Amén.
1: Porque llegó a eso, como decía nuestro hermano, hay que tener un encuentro con Dios. Amén. Y poder ver las bendiciones, el propósito de Dios, las promesas de Dios. Yo sé que mi Redentor vive.
0: Gloria a Dios.
1: Y no otro ojo lo verá, yo lo veré. Aunque mi piel sea deshecha en el último día, dice la palabra, yo lo veré. Y esa tiene que ser la fe, la confianza, ser perseverante en todas las cosas.
0: Amén.
1: Gloria al Señor.
0: Y esta palabra es para todos.
1: Para todas las personas.
0: Para todos.
1: Amén. Gloria al Señor.
0: No es para algunos, no más, sino que
1: gloria a Dios. Es para todas las personas. Gloria al Señor. Damos gracias por este programa en grande manera, por la palabra. Realmente creemos que es de bendición para todos los oyentes. Que Dios les bendiga a todos los oyentes, a todos los auditores. Gloria al Señor. Damos gracias por este programa, por esta palabra.
0: Amén.
1: Y saludamos a todos los hermanos también y a todos realmente en grande manera. Que Dios les bendiga y cada día miércoles de grande bendición.
0: Amén.
1: Puedan también seguir conectándose a través de estos medios, a través de esta la radio de Pirque. Gloria al
0: Amén.
1: Señor. Y así también por internet, a través del Facebook, también puedan conectarse y de poder recibir y alcanzar esta hermosa bendición. Damos gracias al Señor por este programa para la gloria del Señor. Que Dios les bendiga en grande manera. Padre Celestial, damos gracias, Señor. Su bendición sea en esta palabra. Bendiga las almas, restaure las vidas, levante al caído, fortalezca aquel que no tiene fuerza, coloque perseverancia en cada uno de sus hijos, de cada creyente y de cada persona, vecino, amigo, familiares que necesitan esta palabra. Que puedan ser fortalecidos, puedan ser perseverantes en su vida y puedan alcanzar los propósitos, las metas, los sueños que hay en cada corazón. Bendígale, Señor, y que pueda ser de salvación y de vida eterna.
0: Amén.
1: Esta palabra en cada corazón.
0: Amén.
1: En el nombre de Jesucristo, para su gloria, amado
0: amén.
1: Dios. Amén y amén.
0: Amén.
1: Damos gracias al Señor por este programa y que el Señor les bendiga en grande manera.
0: Amén.

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0: 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Radio Pirque indica la hora.
9: 21 horas, 1 minuto.

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2: Radio Pirque indica la hora.
7: 22 horas, 1 minuto.
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0: Radio Pirque indica la hora.
4: 22:59.
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2: Radio Pirque indica la hora. Es medianoche. 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
3: 0:59.
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5: Es la 1 de la mañana,
6: 59 minutos.
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2: Son las 2 de la mañana.
3: 59 minutos.
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4: Son las 3 de la mañana.
5: 58 minutos.
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1: Son las 4 de la mañana,
2: 59 minutos.
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1: Son las 5 de la mañana, 9.

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1: Son las 5 de la mañana, 31 minutos.

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2: Son las 5 de la mañana, 39 minutos. 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
2: Son las 6 de la mañana, 8 minutos.
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1: Son las 6 de la mañana, 20 minutos.

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1: Son las 6 de la mañana, 30 minutos.
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1: Son las 6 de la mañana, 41 minutos.
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1: Son las 6 de la mañana, 48.

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4: Son las 6 de la mañana,
5: 58 minutos.
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2: Son las 7 de la mañana.
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1: Son las 7 de la mañana, 30 minutos.

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1: Son las 7 de la mañana, 39 minutos.

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Hola, ¿qué tal? Buenos días. Ya, accidentado el inicio, parece que el computador no me quiso acompañar mucho ahí en el principal, así que nos vamos rápidamente con las titulares que tenemos la presente edición acá en Radio Pirque. Vamos entonces con algunos de ellos, son 55 minutos exactos de noticias, así que con esto nos vamos. Senado aprobó los votos de la mega reforma, los vetos del gobierno, más bien dicho, y la mega reforma ya salió del Congreso. La sala de la Cámara Alta le dio entonces el favor al gobierno sobre el impuesto sobre impuesto de la banca, el derecho a los bienes financieros y el pago a 30 días para las pymes. Tiene pendiente el pronunciamiento del Tribunal Constitucional que se espera en esta jornada. Se desestimar, a ver, Comisión de Hacienda del Senado rechazó vetos del gobierno a la mega reforma, desestimar las observaciones presidenciales sobre derecho al olvido financiero y el pago a 30 días a las pymes. Hay que ver la hora, a las 4:20, y este otro salió a las 22:27. O sea, hubo un intento de frenar esto, pero finalmente no prosperó. El presidente de la República viaja en esta jornada a Talca para encabezar comité de seguridad. A todo esto lo hace acompañado de 100 reos que fueron trasladados desde Santiago 1 hasta esa ciudad. Un análisis de la Defensoría de la Niñez proyecta aumento de casos del régimen cerrado e internación provisoria por las modificaciones a la Ley de Responsabilidad Penal Adolescente. El presidente Frei también aboga por un gran acuerdo en materia de seguridad. Vamos al empleo. La Cámara de Comercio e INACAP lanzan cruzada por el empleo. Ojalá 20.000 trabajos es lo que pretenden lograr. Grave denuncia de inmigración. Niñas chilenas terminan en manos del ICE en Estados Unidos tras negarles el ingreso. ¿Tras negarles dónde el ingreso? ¿A Chile? Eso es socio fundamental para Chile. Canciller Pérez destaca relación estratégica perdón, con China a 20 años del Tratado de Libre Comercio. A todo esto, Chile se puso con Colombia 20 toneladas de ayuda de emergencia hacia el país cafetero. 239 ya van los fallecidos y unos 3.500 heridos, entre ellos un menor chileno entre los fallecidos. Se reabre el conflicto entre Corea, Rusia y Japón. Seguimos acá. Cinco heridos en una explosión, pero esto acá fue en Santiago. Acumulación de gas, dicen, una casa en Independencia. Robaron un camión con huevos, el dueño los embistió y todo terminó en un tiroteo con carabineros. De película, dicen, ¿eh? Coquimbo Unido logró un empate, la Copa Libertadores y la delegación presidencial optó por aceptar los famosos batatazos que dan los equipos previos al clásico universitario. Regresamos después de esta primera pausa musical.

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1: Ya estamos de regreso acá en la 107.9 en Radio Pirque. Oye, qué interesante, les voy a pasar solo el titular, no lo vamos a manejar, pero sí, está en adprensa.cl. La paradoja de los chilenos, dicen, ante la urgencia económica, la crisis ambiental y climática desaparece de las urgencias de los chilenos, pero el 87% de los encuestados exigen que el gobierno cuide el medio ambiente. 3% de los chilenos ubica el cambio climático y la crisis ambiental entre los problemas más urgentes del país, mucho más abajo que la delincuencia, que tiene un 64%, el alza en el costo de la vida con un 42%. Sin embargo, el 87% de los mismos encuestados consideran que es importante que el Estado aborde en las políticas públicas el cuidado del medio ambiente. Y solo un 15% creen que el actual gobierno tenga un plan de manejo frente a esta materia. Es una encuesta realizada por el Centro de Acción Climática de la Pontificia Universidad Católica de Valparaíso, donde la encuentra AdPrensa, www.adprensa.cl. Se la acabamos de enviar también a la gente que tiene que ver acá del CAC en Pirque. Vamos rápidamente con algunas noticias del municipio de Pirque, como lo hacemos en todas las ediciones. 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Primero con esto, ¿eh? Municipio, el terreno nocturno funcionó, entonces los servicios llegaron al Villorrio Los Espinos. Para quienes no alcanzaron a atenderse en la clínica oftalmológica, se habilita desde las 5:30 de la tarde. Nuevamente, quienes quedaron inscritos seguirán trabajando para acercar el municipio a cada rincón de Pirque. Así llegaron los servicios municipales en horario nocturno. Quienes estuvieron ahí presentes, patentes comerciales, zoonosis, la OMIL, salud mental, atención dental y mucho más. Ahí la gente llegó con sus perritos, mascotas y, por supuesto, a buscar servicios. Hasta gente, muy buena convocatoria. Bueno, ley de seguridad municipal. Sí, un cambio aquí bien interesante. Desde hoy entran en vigencia las nuevas facultades del personal de seguridad pública municipal gracias a la ley 21.802, que fortalece la prevención y protección en la comuna. Vemos algunos de los cambios. Fortalece el trabajo de los municipios en la prevención del delito y el resguardo de las comunidades. Los inspectores municipales cuentan ahora con mayor capacitación y nuevas herramientas, siempre dentro de los límites definidos y en coordinación con las policías. No pueden asumir funciones exclusivas de carabineros o la PDI. El rol es apoyo y prevención. Los municipios pueden trabajar en conjunto ante emergencias o eventos masivos. Se contempla el uso de elementos de protección autorizados, apoyo económico para adquirir equipamiento y la posibilidad de contratar seguros de vida para los inspectores. Usted no lo crea, no bien. Recuerden el 4153, parte de las emergencias. Bueno, ¿qué otras cosas más tienen? Vacaciones familiares en Lago Rapel. ¿En qué consiste esto? Ya. Cabañas. A ver, ¿en qué consiste? En el Lago Rapel, en las cabras. Tienes que estar en el registro social de hogares, 80%. Tienes que demostrar que vives en Pirque. Tienes que tener la cédula de identidad vigente. Inscripción en la oficina de turismo, que está al frente de la comisaría de Pirque. El 4 de septiembre salen, viernes. Vuelven el domingo 6 de septiembre. 32.000 pesos por persona, 21.000 pesos por cada niño. En los adultos, 32.000 pesos. Los niños, 20.000. Una familia de tres, el matrimonio entonces y un hijo están afrontando un gasto cercano a los 80.000 pesos por 3 días. Está bueno. También una jornada de adopción masiva en Pirque. El 19 de agosto se realizará una jornada de adopción masiva en el Estadio Municipal junto a la Fundación Patas de Pirque. Vaya a conocer los animalitos y encuentra este nuevo compañero de vida que está esperando una nueva familia. Esperando a partir de las 9:30 de la mañana. Recuerden, el adoptar salva vidas y cambia para siempre a los cuadrúpedos, gatitos, perritos. También el alcalde se reunió con la delegada presidencial María Angélica Villadangos, el SENAPRED, Vialidad, Serna Geomini y vecinos para abordar la situación de la Cuesta de los Ratones. La idea es avanzar en medidas preventivas que permiten enfrentar de mejor forma las próximas lluvias y reducir más riesgos que estén asociados a los derrumbes de ese sector. Algunas de las noticias. Oye, Feria de las Pulgas el sábado. Feria de las Pulgas en Pirque, galpón del mercado de los productores. Ayer también me mandaron una información. Vamos a ir de inmediato con esta información que teníamos acá. Y tiene que ver con pago de la segunda cuota. Recuerden que todavía hay que pagar la segunda cuota de los autos, chiquillos. Hay que pagar la segunda cuota, ¿ok? Era parte de las informaciones que tenían. Vamos rápidamente con el Meteolux Pirque, tiempo más cerca de usted. Bueno, ya tenemos, se fue el frío extremo. Hoy día posiblemente tengamos algunas gotas, gotitas de lluvia con algunos rayos, ¿sabe? Por medio. Hoy, mañana se repite la misma fórmula. Hoy entre 0 y 5 milímetros, mañana entre 10 y 20. El sábado, vamos a ir rápidamente, ¿cómo ha variado esto? El día sábado tenemos 7, 14, son 11, vean a perdonar, siempre sumo, 14, 18, 23, uy, harta lluvia, más de 40 milímetros de agua, las decimos al tiro nomás, vayan preparándose con casi 40 milímetros de agua caída, lloverá todo el día fuerte el día sábado, las lluvias se despiden el domingo entonces, la tarde ya, a eso de las 3 de la tarde habrá algún chubasquito por ahí, igual 5 milímetros de agua cada día no es menor, a eso de las 5 de la tarde, mis queridos futbolistas, si es que me están escuchando, habrá agüita durante la noche, capaz que se suspenda el partido, aunque punta y codo dicen por ahí, y el lunes tenemos 12, 13 milímetros de agua caída, va a seguir la inestabilidad frontal. Durante la semana, próxima semana, ya podríamos comenzar a ver sol y temperaturas bastante más gratas. Casi preprimaverales, aunque vuelve la lluvia después más adelante, ya les vamos a decir. Hace rato que no teníamos un invierno propiamente tal. Oye, se viene un cambio en la tarjeta de la JUNAEB.
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1: En el marco de una plan de modernización general, comenzarían a iniciar la transición digital del beneficio escolar e incorporará tecnología avanzada para agilizar sanciones y multas. La tarjeta nacional estudiantil. No sé si habrán pensado los micreros de regionales, entre ellos los nuestros. La JUNAEB confirmó que tomó la decisión de digitalizar el famoso carnet escolar y que el objetivo final es reemplazar gradualmente la actual tarjeta física utilizada por los estudiantes. La implementación no implica que la tarjeta desaparezca en forma inmediata. Según detalló la autoridad, la idea es realizar el 2026 una marcha blanca de la TNE digital, periodo en el cual ambos formatos estarán vigentes. Creemos que la mejor decisión, pensando en el bienestar y en la factibilidad con que los alumnos hoy día se trasladan, dice Fernando Peña, director nacional de la UNAEB. Según la autoridad, la institución también trabaja en la incorporación de inteligencia artificial para agilizar procesos sancionatorios y multas, además de actualizar procedimientos internos en las direcciones regionales, enmarcando la medida en un plan de mayor modernización. Respecto al estreno de la herramienta digital, Peña indicó que estará disponible en un plazo razonable sin definir una fecha exacta para ir finalizando con la tarjeta propiamente tal. La Comisión de Hacienda del Senado rechazó dos de los tres vetos presentados por el gobierno. El Ejecutivo había ingresado observaciones, esto a las 4:20 de la tarde, por si acaso, de carácter supresivo tras el despacho de la iniciativa a comienzos de agosto con el objetivo de retirar tres disposiciones que fueron incorporadas durante el debate parlamentario, especialmente por la oposición. En la sesión se aprobó el veto para eliminar la norma aprobada por el Congreso que prohibía de forma absoluta el cobro de intereses sobre intereses o capitalización de intereses. El gobierno no logró salvar las observaciones relativas al pago para las pymes en un plazo de 30 días ni la norma sobre el derecho al olvido financiero. Dado que el Ejecutivo presentó vetos supresivos, un eventual rechazo en el Senado no implica que el texto original aprobado por el Congreso vuelva a regir en forma automática. Para que se imponga el proyecto original frente al veto presidencial, la Constitución establece un mecanismo estricto. Ambas cámaras deben rechazar la observación e insistir por un quórum de 2/3 de sus miembros presentes. Tras la aprobación, dicen desde el Frente Amplio, no consideran salir contentos de esta Comisión de Hacienda porque se respaldó el pago 30 días para las pymes y también se respaldó el derecho al olvido financiero. Buena noticia, esperamos que no sea de corta vida. Bueno, ¿qué pasó en el Senado? Un rato más. La sala del Senado aprobó los 3 vetos supresivos presentados por el gobierno. Esto fue a las 11 de la noche, lo cual finalmente cerró la tramitación en el Congreso Nacional de esa iniciativa. ¿Qué hora solo tiene pendientes los requerimientos ante el Tribunal Constitucional? ¿Qué espera sean resueltos en esta jornada? A primera hora, la Comisión de Hacienda del Senado había rechazado 2 de los 3 vetos del Ejecutivo. Solo le dio el visto bueno a la que eliminaba la prohibición del anatocismo, cobro de intereses sobre intereses, pero descartó los que apuntaban a sacar de la mega reforma el derecho al olvido financiero, o sea, obligar a los bancos y comercios a borrar historiales de deudas impagas o vencidas tras 5 años, y la obligación del pago en un máximo de 30 días para las pymes. En eso fracasó el gobierno. Sin embargo, las observaciones fueron sometidas a votaciones separadas. La primera de ellas fue el veto al artículo que prohibía el interés sobre interés. La postura del Ejecutivo fue aprobada, 24 votos a favor, 18 en contra y una abstención de Francisco Huenchumilla, la DC. Luego se debatió el veto que buscaba eliminar el derecho al olvido financiero. Obtuvo 23 votos a favor, 15 en contra y 2 abstenciones de Huenchumilla y Ricardo Celis del PPD. Y el veto que apuntaba al pago a 30 días para las pymes fue ratificado con 18 votos a favor, 17 en contra y 4 abstenciones. Huenchumilla, Cartes de los Republicanos, Luciano Cruzcoqui de Bópoli y Matías Walker de Independientes. Una vez concretadas todas las votaciones, el ministro de Hacienda, Jorge Quirós, se mostró satisfecho. Dice: salimos del Congreso finalmente. Les agradezco a todos los parlamentarios de todos los sectores por su contribución y sus discusiones. Hubo distintas votaciones, dijo, y en particular creo que quedó una discusión bien interesante con temas que quedan pendientes para que consigamos o sigamos trabajando a futuro. El secretario de Estado se detuvo algunos minutos en la norma que más división produjo en la votación. El pago 30 días para las pymes es un tema que requiere mirar los fondos, volver a ver por qué la ley que existe no está funcionando plenamente. Así que creemos que esta discusión fue muy plena y la valoro mucho, dijo el ministro Quirós. El senador Jorge Macaya de la UDI consideró que particularmente con la invariabilidad tributaria se juega algo muy importante. Quiere dotar a nuestro país de un mecanismo que permita a Chile ponerse a la misma altura de jurisdicciones con las cuales estamos compitiendo, como Perú y Argentina. El mecanismo ya existió en Chile, no tengo ninguna duda de que el tribunal tiene que mirar el contexto del país en el cual estamos viviendo. Bueno, hoy día los abogados de los parlamentarios opositores tienen una hora para alegar y la defensa del gobierno contará con 40 minutos y la representación del Senado también tiene una hora. El presidente de la República viajó a Talca para visitar cárcel La Laguna y encabezar un comité de seguridad. Así entonces se trasladó en esta jornada a la región del Maule, donde visitará la cárcel de Talca, que se llama Complejo Penitenciario La Laguna, y después encabezará este comité de seguridad como parte de la agenda de seguridad del gobierno. De hecho, ya partió la actividad hace un par de minutos atrás. Cuando llegó hasta el recinto penitenciario, la visita estará acompañada por el ministro de Interior y Seguridad, Claudio Alvarado, el ministro de Seguridad Pública, Martín Arrau, y el titular de Justicia y Derechos Humanos, Fernando Rabat. También estará la actividad, ya que se trasladaron a lo menos a 100 reos desde Santiago 1 hasta la cárcel de Talca. Posteriormente, el presidente encabezará un comité de seguridad ahí en la delegación presidencial regional del Maule, instancia en la que participarán los mismos secretarios de Estado. Y en la tarde estaría volviendo el presidente, tiene una reunión a las 5 de la tarde con el canciller Francisco Pérez Mackenna, quienes recibirán a la secretaria de Asuntos Exteriores de Filipinas, María Teresa Lázaro. Bueno, Cancerbero se llama esto, ¿eh? 100 reos de alta peligrosidad fueron trasladados desde Santiago 1 hasta Talca durante la madrugada con un tremendo operativo de seguridad. Entonces, un amplio operativo comenzó para concretar, de hecho van a ser 687 los que van a llevar hasta el complejo penitenciario La Laguna. El procedimiento que le llaman Operación Cancerbero contempla el movimiento de internos considerados de alto compromiso delictual y vinculados en algunos casos a estructuras del crimen organizado. Todo comenzó durante la madrugada, luego que internos provenientes de distintos establecimientos penitenciarios fueron concentrados para realizar el desplazamiento en conjunto. Vienen desde cárceles de Arica, Alto Hospicio, Puente Alto, Colina, Puerto Montt y el complejo Repas. Carros blindados, apoyo aéreo, un fuerte despliegue de seguridad. Entonces, desde el Ministerio de Justicia destacaron la magnitud del procedimiento y señalaron que la operación Cancerbero se desarrolla con despliegue coordinado de las distintas fuerzas de seguridad del Estado. Son 21 vehículos, incluidos 4 carros blindados de gendarmería, custodia policial, apoyo aéreo, ambulancias y equipos especializados. Entre los internos movilizados hay 9 líderes de organizaciones vinculadas al crimen organizado, quienes son transportados en vehículos blindados. En la madrugada también los reos fueron vestidos con indumentaria de alta visibilidad para facilitar la identificación ante cualquier contingencia. Se modificó el tránsito también, hubo restricción ahí en Avenida Pedro Montt, entre Club Hípico y Avenida Biel, y el llamado a utilizar Rondizoni como vía alternativa. Así entonces, esto contó con la presencia del presidente de la República en la llegada, digamos, de estos reos a la séptima región, perdón, a la región del Ñuble, que ahora tiene otro nombre. Vamos a una pausa musical, ¿por qué no? Y regresamos

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1: Cambios van y cambios vienen. Bueno, ya tenemos todos los cambios que se nos vienen con la mega reforma y también con esta ACOT, que es la nueva propuesta de seguridad, agenda de seguridad que tiene el gobierno. Análisis de Defensoría de la Niñez proyecta aumento de casos de régimen cerrado e internación provisoria por las modificaciones a la Ley de Responsabilidad Penal Adolescente. Todo esto va a tener repercusiones directas ¿en qué? En la infraestructura y presupuesto asociado. Vamos, ¿y qué más entonces? Un aumento del 206% en los casos sancionados con régimen cerrado son uno de los impactos que proyecta el documento hacia una justicia juvenil eficaz, impacto de la agenda legislativa reciente y alternativas de acción, así se llama el estudio, elaborado por la Defensoría de la Niñez en un análisis que contó con las participaciones académicas especialistas sobre modificaciones a la ley de responsabilidad penal adolescente que se discute en el Congreso Nacional. Es un análisis que concluye que una de las propuestas donde se modifican las reglas de determinación de la pena es que tendría el mayor impacto, ya que implica que más de 1,000 casos sancionados en un año bajo las nuevas modalidades a régimen cerrado podrían ser ingresadas a privación de libertad total. Eso significa que, tratándose de los delitos señalados en el proyecto de ley, los casos podrían pasar en régimen cerrado de los 143 actuales a unos 1,189, impactando en los ingresos generales que ya recibe este tipo de sanción. Otra de las modificaciones estudiadas y que dice relación con la restricción del uso de la medida de libertad asistida especial para sanciones de 3 años o más podría significar por sí sola el aumento del 61% en las sanciones privativas de libertad. Se advierte entonces que este uso mayor de la privación de libertad debe ser evaluado no solo por su impacto presupuestario y sobre la capacidad de los centros, sino principalmente por qué tan efectivo es para disminuir la comisión de nuevos delitos. El análisis advierte de otras medidas que tendrían como impacto principal el aumento de la duración de las sanciones y un mayor uso de la internación provisoria, que junto con lo anterior aumentaría el gasto que finalmente ejecuta el Estado en privación de libertad, sin evidencia suficiente de que sea efectivo frente a otras alternativas. La revisión realizada por la Defensoría de la Niñez en conjunto con especialistas concluye que una mayor severidad de las sanciones o periodos más largos de privación de libertad no muestran por sí solos mejores resultados en la reducción de la reincidencia. La evidencia recopilada destaca que la calidad y pertinencia de la intervención son factores fundamentales para favorecer procesos de desistimiento delictivo. Los antecedentes nacionales incluidos en el documento muestran diferencias importantes según el tipo de sanción. Para el año 2020, la reincidencia a 12 meses, o sea, cuando los chicos volvían a delinquir dentro de un año, llegó al 53% entre quienes estuvieron en régimen cerrado y un 48% en el semicerrado, frente a solo un 27% de reincidencia en la libertad asistida especial. En la última modalidad registra una mayor proporción de egresos satisfactorios respecto a las sanciones privativas de libertad. El documento también advierte que los delitos cometidos por adolescentes no es un fenómeno homogéneo. De acuerdo con otro informe de responsabilidad penal adolescente, entre el año 2015 y 2025 del Ministerio Público, 70% de los sujetos analizados no tenían reincidencia, mientras que la delincuencia reiterada no constituye una trayectoria predominante. Para los expertos, esta concentración exige diferenciar las respuestas del Estado y desarrollar intervenciones intensivas para los casos de mayor gravedad, reiteración y complejidad. El análisis reconoce asimismo cambios en la composición de la delincuencia adolescente, que requieren especial atención. Mientras en los últimos años disminuyó proporcionalmente los robos y los hurtos, se observa un aumento relativo de lesiones, principalmente leves delitos sexuales, influenciados por aquellos del entorno digital, y delitos asociados a drogas, además de una creciente preocupación por hechos relacionados con armas y crimen organizado. Así, el documento no propone disminuir la respuesta del Estado frente a los delitos graves, sino que focalizarla con mayor intensidad donde existe mayor riesgo de reiteración. Seguimos acá, la nota completa está en publimetro.cl. A todo esto, el expresidente Frei aboga por un gran acuerdo en materia de seguridad. Eduardo Frei Ruiz Tagle llamó a alcanzar este gran acuerdo en torno a la Agencia contra el Crimen Organizado y Terrorismo, la ACOT, que impulsa el gobierno actual. Como país necesitamos un gran acuerdo. Si no somos capaces de resolver este problema de la seguridad en Chile, no llegarán inversiones, no disminuirá el empleo y seguiremos trancados porque este es un fenómeno mundial, dijo el exmandatario en un seminario de la SOFOFA. La ACOT, como se llama, es una oportunidad para zanjar esta problemática, como lo hacíamos antes en el Congreso, ya que el gobierno sumó todos los proyectos que están hace años en el Parlamento. Conversen y llegan a una salida que Chile necesita, dijo el exmandatario. Si bien valora que el Ejecutivo trabaje con otros países latinoamericanos en esa línea, Eduardo Frei cree que tenemos que hacerlo también con las grandes potencias que también viven complicaciones con los carteles o incluso los trenes de contrabando, como se les llama. Recordemos, la popularidad de la ACOT ha sido muy bien recibida por la población, cerca de un 84% de aprobación. Vamos a cambiar de tema.
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1: INACAP y la Cámara de la Producción y el Comercio lanzaron una cruzada por el empleo. La idea es lograr unos 20.000 trabajos. Es una estrategia que busca reactivar el mercado laboral uniendo los esfuerzos del empresariado con las necesidades de contratación inmediata que existen en el país. En el encuentro que se desarrolló en la panadería San Camilo en Santiago, las autoridades y líderes del sector privado explicaron que el foco de la campaña radica en acortar la brecha entre la oferta y la demanda del trabajo. A pesar de las dificultades, hoy día conviven personas que buscan empleo con empresas que buscan y necesitan contratar. Ahí es donde está la urgencia de movilizarnos, de acercar a ambos mundos y facilitar el reencuentro. No podemos mirar esta brecha con distancia porque tenemos que cerrarla, dice la presidenta de la Cámara de la Producción y el Comercio, Susana Jiménez. La Cruzada por el Empleo es una convocatoria nacional para articular a todas las fuerzas empresariales de Chile. La iniciativa tiene una meta concreta, entonces, de llegar a 20.000 contrataciones en el corto plazo. En la jornada de lanzamiento ya se anunciaron plazas de trabajo por parte de Walmart y Mercado Libre. Cuando el sector privado se moviliza con un propósito común, es capaz de transformar la vida de miles de personas y de sus familias. Hoy día esa transformación tiene un desafío concreto: 20.000 empleos en 6 meses. A través de un portal se busca concentrar la oferta disponible y agilizar la interacción directa entre postulantes y reclutadores, elevando la probabilidad de que las postulaciones se traduzcan en contratos de trabajo efectivos, dice este grupo. El viceministro de Economía y Minería, Daniel Mas, destacó la importancia de la colaboración público-privada para enfrentar las cifras de desempleo en el país, recordemos, 9,4%. Valoró el compromiso de las empresas que respondieron a la convocatoria del Ejecutivo que se realizó semanas atrás. Con mucho orgullo vemos cómo la empresa privada, la invitación que le hicimos hace algunas semanas, reacciona de esta forma: 20.000 nuevos plazas de trabajo, y es una señal de esperanza para ese casi 1 millón de personas que nos van a escuchar. Oye, una noticia previa a las internacionales. Grave denuncia migratoria: niñas chilenas terminan en manos del ICE en Estados Unidos. A ver, les negaron el ingreso. ¿Dónde? Una denuncia migratoria y de derechos de la infancia movilizó la presentación de un oficio formal ante el Servicio Nacional de Migraciones, exigiendo respuestas a la autoridad por la situación que afecta a 2 menores de nacionalidad chilena y a su madre. De acuerdo con los antecedentes expuestos por la diputada Lorena Fries, En el requerimiento dirigido al director de la entidad, Rodrigo Sauerbaum, la mujer de nacionalidad haitiana, quien tiene su residencia definitiva vigente en Chile, intentó regresar al país junto a sus dos hijas chilenas tras un viaje al extranjero. Sin embargo, en el control fronterizo se les impidió la entrada al territorio nacional y fueron devueltas a Estados Unidos. Finalmente, la madre y sus dos hijas chilenas están sujetas a custodia por parte ni más ni menos que el Servicio de Inmigración y Control de Aduanas, es decir, el ICE, enfrentando el riesgo inminente de ser deportadas a Haití, es un país donde el cual ya no residen. La acción fiscalizadora cuestiona severamente los criterios aplicados por el organismo público y la vulneración del principio de interés superior del niño, enfatizando que el grupo familiar tiene parte de sus integrantes en Chile con toda la documentación al día. El oficio solicita aclarar en forma urgente los motivos administrativos y legales que derivaron en la negativa de ingreso y la posterior separación y desprotección familiar de las menores chilenas. Wow, ahí sí que fue grande el error. Vamos a una pausa, ¿por qué no? Hasta ahora en la 107.9 en la Radio Pirque.

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1: Estamos de regreso, Carlos, 107.9. Ya van 239 los muertos por el terremoto en Colombia. Entre ellos, un menor chileno. Ya escuchábamos ayer en la tarde las declaraciones del padre, que lo único que quiere es ir a ver a rescatar a su bebé, al cadáver de su bebé, más bien dicho. Estaba pidiendo ayuda. La familia se había desplazado a Colombia por situaciones económicas para obtener nuevo trabajo. Hay 300 desaparecidos, confirman las autoridades locales a última hora del miércoles. 239 personas perdieron la vida y 3.755 sufrieron. 239 fallecidos, 3.755 heridos son las últimas cifras del terremoto en Colombia. Hay 287 desaparecidos, 24.324 familias afectadas, según los datos disponibles. 403 municipalidades pertenecientes a 14 de los 32 departamentos colombianos sufrieron de alguna forma los efectos del terremoto. Si bien los mayores daños y números de víctimas más elevados están en el centro suroeste del país, la que es la costa pacífica. El Instituto Médico Legal han recibido 202 víctimas del terremoto, de los cuales 121 han sido identificados para ser entregados a sus familiares. Chile envió ayuda, un avión de la FACH con 20 toneladas de ayuda de emergencia fue enviado hacia Colombia. Se contempla una donación de medicamentos gestionada por el sector privado. ¿En qué consiste entonces esta respuesta de la FACH? Partió este avión. El cargamento, ya lo decíamos, lleva medicamentos. El anuncio formal de la medida del subsecretario de Relaciones Exteriores, Patricio Torres, acompañado por el subsecretario del Interior, Máximo Pavés, destacaron la importancia de este despliegue. Partió un avión a Colombia con ayuda de emergencia y alimentos en la forma en la cual Chile, en estos momentos tan difíciles para los colombianos, se hace presente. Bueno, el subsecretario Pavés valoró el trabajo en conjunto interinstitucional, agradeciendo a la Fuerza Aérea, ¿quién puso el avión entonces para despegar hacia la zona afectada? Bueno, Vladimir Putin reabre conflicto con Japón, un conflicto bastante larga data. El presidente ruso Vladimir Putin visitó por primera vez desde su llegada al poder en el año 2000 las Islas Kuriles en el Océano Pacífico, cuya soberanía la reclama Japón, provocando un conflicto diplomático. El viaje del jefe del Kremlin tiene lugar en el marco de su asistencia a las maniobras de la Armada Rusa, donde aprovechó para denunciar la creciente presencia de la OTAN en la región. Aseguró que el despliegue por parte de la Alianza Atlántica del nuevo armamento en la zona supone una amenaza para la seguridad de la Federación Rusa, por lo que Moscú reforzó la presencia militar en las Kuriles. Putin está desde finales de julio en medio de una gira por Siberia y el lejano oriente ruso, pero nadie esperaba ni había adelantado la visita al archipiélago. El líder ruso siempre se había obtenido a encender la tensión con el gobierno japonés. Fue otro presidente, Dmitry Medvedev, el año 2010, quien sí viajó a la isla. Le secundó el 2021 el actual primer ministro Mikhail Mishustin. Según informa el Kremlin, Putin se reunió con los habitantes de la isla de Iturup, con una población de unas 7.000 personas, la más grande de estas cuatro islas Kuriles del sur, quien se denomina territorio norte por Japón, país con el cual Moscú nunca ha firmado un tratado de paz. Con todo así, el líder ruso no hizo ninguna declaración política, sino que se limitó a visitar una planta procesadora de pescado, probó el caviar local, un hospital y una escuela, a visitar a la vista de unas imágenes ofrecidas por la televisión pública, además de destacar que los rusos llevan en la sangre el gen de la victoria. Ya hemos no olvidar a los caídos en la operación que tuvo lugar en estas islas en septiembre del 45, la última gran batalla del Ejército Rojo en la Segunda Guerra Mundial. Estamos acá en la radio Pirque, FM 107.9.
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1: Y regresamos al país rápidamente. 5 heridos por explosión e incendio en una casa en Independencia. Bomberos controló las llamas poco después del estallido. Después de varias horas de trabajo, detuvo la fuga de gas que provocó la emergencia. La casa quedó completamente trizada, hay que decirlo. Voluntarios llegaron al sector más temprano porque los vecinos advirtieron un fuerte olor, pero se habían retirado cuando la empresa responsable se hizo cargo. 5 heridos entonces dejó esta explosión y posterior incendio que se registró en una casa y causó más daños a otras dos viviendas ahí en la comuna de Independencia. El inmueble afectado está en las calles de Coraceros con Huartenlin, donde llegaron voluntarios de 4 compañías de bomberos que controlaron las llamas sin necesidad de gritar una alarma. Bomberos indicó que los lesionados son 3 mujeres de 70, 40 y 29 años y un menor de 9 años. Todos quedaron con quemaduras de diversa consideración. Un trabajador contratista también resultó con una esguince en el marco de la emergencia. Todos los heridos fueron atendidos en el lugar tras la llegada de las ambulancias y posteriormente trasladados a diversos centros asistenciales. En cuanto al daño material, se reportaron vidrios quebrados y puertas rotas, y la explosión además despegó el techo, haciéndola volar hasta árboles vecinos del sector. La casa quedó completamente desaparecida. Personal bomberil había llegado al lugar horas antes, dado que los vecinos ya habían alertado el puerto de los gas, pero se habían retirado una vez que la empresa comenzó con las reparaciones. Se estima que la detonación se produjo por la rotura de una cañería de gas licuado en la parte baja de los domicilios. Una vecina que llegó al sector dijo que el sector estaba completamente cercado y el olor a gas era impresionante. Me tuve que dar la vuelta. Cuando pasé por acá le pregunté al testigo qué pasó y me dijeron, tocaron una cañería de gas. Estaba almorzando, dijo, la explosión me botó a mi hijo y a mí. Se pegó en la cabeza, fue muy fuerte. Robaron un camión con huevos. El dueño los embistió y todo terminó en un tiroteo con carabineros. 3 menores de edad están capturados y se logró la recuperación de un arma de fuego. Así, el miércoles a las 2 de la tarde en Renca se vio interrumpida entonces la tranquilidad por este asalto, que derivó en una persecución. El incidente dejó en evidencia la violencia con la que actuó esta banda dedicada al robo de mercadería en la zona. Todo comenzó cuando la víctima de 54 años sorprendió a un grupo de individuos sustrayéndole cajas de huevos desde su camión particular para trasladarlas a un furgón blanco. Al intentar encararlos, el propietario fue intimidado con un arma de fuego, lo que dio inicio a la huida de los antisociales por la calle Vicuña Mackenna. Sin embargo, el afectado decidió iniciar un seguimiento en su vehículo personal, una camioneta Dodge. Al llegar a la intersección de Campo de Marte, el afectado logró darle alcance al furgón y los colisionó, forzando a los delincuentes a cambiarse de vehículo a una Chevrolet Group blanco. En esa maniobra posterior, el dueño los volvió a embestir para inmovilizarles el vehículo. Fue en ese momento que intervino personal de la subcomisaría Lo Velázquez de Carabineros. Al verse acorralados, los delincuentes descendieron y comenzaron a huir a pie en distintas direcciones. En el escape, uno de los sujetos disparó directamente contra los uniformados, quienes repelieron el ataque utilizando su armamento de servicio. El operativo policial, que contó con apoyo aéreo, permitió la captura de la totalidad de la banda, incluyendo a quien disparó. Se incautó una pistola de 9 milímetros. 3 menores de edad eran parte de los detenidos. Se estableció que el furgón utilizado inicialmente en el robo tenía placas patentes falsificadas y tenía cargo vigente por robo. Los detenidos, todos chilenos, tenían un perfil 15-17 años con antecedentes y orden de detención vigente. Dos adolescentes de 17 con prontuario policial y un 28 de años, un adulto, sin antecedentes previos, fueron presentados al Ministerio Público para su formalización de cargos. Vamos a cambiar y nos vamos a deportes.
0: A continuación presentamos Deporte.
1: Coquimbo Unido le fue bien, consiguió un empate con una gol y con gol. Eso sí, estaban enojados la gente de Platense. Bueno, Coquimbo Unido logró un importante 1-1 ante Platense. Y ni como visitante, compadre. Y definirá su futuro de local acá, en la Copa Libertadores del 2026. Si bien Coquimbo nunca se había reducido en el Estadio Ciudad de Vicente López, tuvo dos oportunidades para ponerse adelante en el marcador. Sin embargo, Platense se puso 1-0 tras un cabezazo por parte de Luciano Jiménez en el minuto 35. En el minuto 81 los argentinos tuvieron otra oportunidad de cerrar el partido tras el cobro de un penal, pero no contaron con la doble tapada del Mono Sánchez que salvó a los piratas. Coquimbo insistió, no quería irse con las manos vacías. Y en el minuto 90 más 4 de Guido Vedala igualaron en el marcador. Así los piratas definirán la llave acá el miércoles a las 6.

0: siete años después del último banderazo, el 4 de octubre del 2019. Colo-Colo el día siguiente, el 22, en su propio estadio, estarán ahí dándole el arengazo. El aforo todavía está por confirmarse. Ya hubo reuniones para ponerse de acuerdo con respecto a la seguridad de ambos eventos. Nos vamos, muchas gracias por la sintonía brindada a este espacio de noticias. Tenga usted muy buen día.
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1: Radio Pirque indica la hora.
3: Son las 9:00 a.m. 2 minutos.
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0: Radio Pirque indica la hora.
5: Son las 10 de la mañana, 4 minutos.

0: tengo una buena canción para cantar, a ver.
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0: 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Radio Pirque indica la hora.
1: 12 horas, 3 minutos.

Hola queridos amigos, soy Omar del grupo Omar y los Potros. Les quiero mandar un gran saludo a toda la gente y escucha Radio Pirque 107.3, la regalona de la provincia cordillera. A continuación les quiero presentar el single de mi disco titulado ¿Cómo te voy a olvidar? Bueno amigos, espero que les guste y lo hagan un éxito en su radio. Un abrazo a mi amigo El Punto y nos vemos pronto. Omar y los Potros.

0: de aquí vamos.
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1: ¿Qué tal? ¿Cómo están ustedes? Muy buenas tardes. Bienvenidos a la edición vespertina de nuestro Panorama Noticioso aquí en la Radio Pirque. Vamos rápidamente con algunos de los titulares. El norte de Chile es un piño de blanco. Nieve cubre bien, digo, el altiplano. Fuertes vientos provocaron algunos daños también y dejaron a 3 familias damnificadas en el borde costero en Iquique. Todo parte del mismo sistema, tanto es así que en Atacama se suspendieron las clases. Meteoblue, tiempo Pirque, por supuesto también el sistema frontal llegará este fin de semana a nuestra capital. Eso no es distinto, ¿sí? Publica la ley que autoriza la revisión de las mochilas en los colegios, así que estas son las nuevas medidas de seguridad para ese tema. Seguimos aquí en la 107.9 en Radio Chile. El único colegio municipal del top 100 de la PAES se fue a paro por plaga de ratones e inundaciones. Se aburrieron los chiquillos. Bueno, fueron a paro, un muchacho dijo que no le gustaba y se le fueron encima. Un estudiante del liceo, Augusto Almar, que se teñió Ñuñoa, recibió amenazas de muerte y hostigamientos por no haberse pegado al paro. Y ahora sí, se tuvieron que suspender las clases desde el nivel municipal con este mismo tema. Amplio despliegue televisivo, si se quiere, nos recordó al rescate de los mineros. Con helicópteros y 100 vehículos se trasladaron a 295 reos de alta peligrosidad a esta nueva cárcel de Talca. Incluso el presidente de la República estaba ya para la recepción del traslado de esta gente. Celdas individuales y 1.500 cámaras es parte de esta nueva tecnología que los recibe ahí en la región del Ñuble. También se está dando el día clave para las mega reformas, se escuchan alegatos finales e incluso hoy día se podría anunciar su decisión. Rápidamente, la familia Allende vendió mucho mejor precio todavía la casa que quiso comprar en el gobierno de Boric. El Senado aprueba los 3 vetos supresivos de la reforma. El Papa León XIV podría venir a Sudamérica. ¿Qué le parece eso? Naciones Unidas registra el mayor número de víctimas en Ucrania desde marzo del 2022. Sigue firme esa guerra. Escondido en un camión de comida, Donald Trump habría sorteado el intento de matarlo en su visita a Turquía. Se supo recién un mes después, en todo caso. Irán contradice a Donald Trump y eleva tensión en el Medio Oriente. Aseguran tener el control absoluto del estrecho de Hormuz. Oye, que en Chile nuevamente una paliza a la salida de una discoteca dejó a un joven con graves lesiones y malformaciones, apenas 19 años, y todo ocurrió en una exclusiva discoteca en la comuna de San Antonio. Revelan destino del chofer que agredió a un escolar, una vez más. Y esta vez también con una señora que se hizo parte del alegato.

0: 450 controles en una noche. Operativo Carabineros dejó 15 detenidos en el bosque y la comuna de San Ramón. Eso y mucho más, las noticias del municipio de Pirque, todo esto después de la pausa.
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0: Así entonces nos vamos rápidamente con noticias del municipio de Pirque, quienes hicieron gala de su primera atención nocturna el día de ayer en el Villorrio Los Sestinos. Más de 100 personas aparecieron a apoyar entonces en los servicios nocturnos que tuvieron 6 a 8 de la noche. Incluso tanto es así que se habilitó a partir de las 5:30 nuevamente la clínica oftalmológica para la gente que no alcanzó a ser atendida y que tenía el número en la mano. Siguen trabajando para acercar el municipio a cada rincón de Pirque. El próximo puede ser tu sector, dicen. No se lo esperaban tanta gente. También están ofreciendo un turismo a Lago Rapel por 3 días. Vale 32 mil pesos en realidad para los adultos y 21 mil pesos para cada niño. Menores de 4 años no pagan. Hay que estar en el registro social de hogares. Hay que demostrar que vives en Pirque. La cédula de identidad vigente. Te inscribes en la oficina de turismo ubicada frente a la 65ª Comisaría de Septiembre. Se sale el 4 de septiembre y se regresa el domingo. Bastante buen fin de semana, está barato, hay que decirlo, para ese precio. Lago Rapel, Las Cabras, por si quiere ir, está ya hasta agüita en el Lago Rapel, está lleno hasta arriba y está todo verdecito, acuérdense, así que está bueno el clima. Seguimos aquí en la 107.9 y nos vamos al informe del tiempo. 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Hoy día hay tormentas, podría haber tormentas eléctricas en la tarde, bastante viento entre paréntesis acá donde estamos en Puntilla. Se esperan algunos chubascos durante las horas de la tarde, no mucho, más allá de unos 7 milímetros de agua caída, aunque sí se espera, no, perdón, hoy día estamos hablando, eso es mañana. Sí, esperan 7 milímetros de agua caída esta noche. Mañana entonces, el día viernes, chubascos ya todo el día, pero chubascos, siempre chubascos, no tan cantidad de agua. 8, 15, 18 milímetros de agua caída, forma muy parejita todo el día, incluso por ahí en la tarde, tipo 3 de la tarde, se podría ver un poco el sol y siempre estarían cayendo estos chubascos. Es el sábado el día de la mayor cantidad de agua y está levantado a casi 40 milímetros de agua caída para el sábado. Harta lluvia en ese día, el domingo. Se mantienen las precipitaciones, el final, digamos, el decaimiento del frente, imposible saber un poco los horarios, pero se esperan unos 8 milímetros de agua caída. Y el lunes nuevamente viene más lluvia, nuevamente en la mañana por lo menos 13 milímetros de agua caída. Eso es parte del informe del tiempo. El sol vuelve el martes. Bueno, del desierto, imágenes muy bonitas llegaron desde el altiplano, por ejemplo San Pedro de Atacama. Hubo una nevazón. El sistema frontal, entonces, que pasó por el norte grande, dejó un paisaje poco habitual en la región de Antofagasta, luego que distintos sectores del altiplano quedaran cubiertos por nieve, justamente. Machuca, entonces, un pueblito ubicado al norte de San Pedro de Atacama, donde la nieve cubrió montañas y viviendas de la zona, generando un contraste con el habitual paisaje desértico. El fenómeno también dejó postales protagonizadas por la fauna del altiplano, como bandadas de flamencos y vicuñas desplazándose entre la nieve mientras se enfrentan las bajas temperaturas. También la otra cara de este frente tuvo que ver con los vientos que pasaron por el borde costero de Iquique. 50 familias quedaron sin energía eléctrica producto de los fuertes vientos que hubo en el sector, los cuales dejaron varias casas completamente con voladuras de techumbres. Se registraron daños en infraestructuras comunitarias, por ejemplo, sindicatos, iglesias, un jardín infantil de Las Caletas. Precisaron que la tarde del miércoles todavía se mantenían 50 familias sin energía eléctrica, producto de la contingencia climática. Las fuertes ráfagas de viento provocaron techumbres, cierres perimetrales desde el SENAPRED en Tarapacá. Contabilizaron las familias damnificadas en La Caleta San Marcos, fueron llevados a una sede social. Se suspendieron las clases también en Atacama por este mismo sistema frontal, así se decretaron para el jueves 13 y viernes 14 de agosto, tanto en establecimientos públicos como privados, como medida preventiva ante las condiciones climáticas adversas que que estará afectando al norte. La suspensión abarca a todos los establecimientos educativos de la región, independiente de su dependencia administrativa. Eso significa que tanto los recintos públicos como particulares subvencionados y pagados deben cesar las actividades académicas en estos dos días. La medida incluye a todas las etapas formativas, desde los parvulares hasta el final de la enseñanza media. Todo gracias a los pronósticos emitidos por la Dirección Meteorológica que acá de Chile con respecto al clima en las regiones del norte. Y este en realidad es otro sistema frontal, el que llega a Santiago. Ya lo decíamos al inicio entonces del pronóstico de Meteoblue. Un sistema llega a la zona central y deja días de precipitaciones en la región metropolitana. Jueves son las primeras lluvias, viernes continúa la lluvia continua. Estarán en gran parte de la jornada, habría una breve pausa hacia el final del día viernes. El sábado y el domingo son precipitaciones más constantes durante todo el día. El domingo hace una pausa durante la mañana y se vuelve a activar durante horas de la tarde, dice la Dirección Meteorológica de Chile. El lunes este sistema finalmente se retira. Vamos a cambiar de tema entonces.
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0: Publicaron finalmente la ley que autoriza revisión de mochilas en colegios. Algunas de las condiciones que hay entonces, la ley de escuelas protegidas, así se llama, ley de escuelas protegidas, ya fue publicada en el Diario Oficial. Marca un importante cambio en las facultades de los establecimientos educacionales para enfrentar situaciones de violencia y fortalecer la seguridad al interior de las comunidades escolares. Así, se incorpora en el reglamento escolar procedimientos para revisar mochilas, bolsos y otras pertenencias de los estudiantes con el objetivo de impedir el ingreso de armas u otros elementos que puedan poner en riesgo a la comunidad educativa. La revisión debe realizarse bajo protocolos respetando los derechos de los menores. Se establece que los establecimientos podrán prohibir el uso de vestimentas o accesorios que impidan la identificación del rostro como parte de las medidas orientadas a prevenir hechos de violencia dentro de los recintos educacionales. Además de la revisión de mochilas, la nueva normativa fortalece las herramientas con las que cuentan los equipos directivos y docentes para abordar conflictos de convivencia escolar y responder con mayor rapidez ante situaciones que afecten a la seguridad. Si bien la ley ya está vigente, la aplicación no es idéntica en todos los colegios. Las facultades deberán incorporarse primero los reglamentos internos de cada establecimiento y ajustarse a las orientaciones que emitirá la Supereduc, organismo encargado de definir cómo implementar las medidas respetando la normativa vigente. Bueno, el único colegio municipal del top 100 de La Paz se tuvo que ir a paro por plaga de ratones e inundaciones. Con un 89% del total del alumnado aprobó la paralización de actividades. Esto fue el día lunes, ¿ah? Este establecimiento, primero que todo, que fue en el cual se dio inicio al año escolar y es el reconocido, el único colegio municipal chileno de estar dentro de los 100 mejores del país en la última PAES, está actualmente con todas las actividades académicas pausadas en forma indefinida. El centro de estudiantes, el centro de alumnos, votó por el paro con un 89,1% de las preferencias, 672 votos, como forma de presionar a las autoridades ante demandas urgentes que no han recibido respuestas. El petitorio exige reparaciones inmediatas ante inundaciones y filtraciones recurrentes en el pabellón de lenguaje y la biblioteca, situación que en julio volvió a obligar el traslado de clases. A ello se suma la denuncia por plaga de ratones que afecta a las instalaciones. La seguridad eléctrica es otro de los puntos críticos. A pesar de que si bien la red fue renovada a principios de año, los alumnos siguen acusando cortes de luz constantes al conectar aparatos e incluso casos de estudiantes que han recibido descargas de electricidad. El petitorio exige una rendición de cuentas sobre el uso de los recursos, mantenimiento de los baños y camarines y el abastecimiento básico de insumos de higiene como papel de piel higiénico, jabón y alcohol gel. Respecto del acatamiento de la medida, hay menciones contrapuestas. Desde la Municipalidad de Ñuñoa aseguran que el martes hubo un 87% de asistencia y un desarrollo normal de clases. Desde el Centro de Alumnos aclaran que la asistencia solo se pasó el primer bloque y la gran mayoría del estudiantado se sumó al paro de lápices que sigue vigente. La paralización ocurre en el contexto político clave para la comuna. El municipio, liderado por el alcalde Sichel, busca frenar el traspaso de este colegio a los servicios locales de educación pública, argumentando la necesidad de proteger la calidad del servicio educativo. Bueno, entre lo que ocurrió, y esto quedó en la Fiscalía Oriente, un estudiante de tercero medio recibió amenazas de muerte y hostigamiento luego de manifestar su rechazo a la paralización indefinida que comenzó el 10, como estábamos dando cuenta. Los hechos fueron denunciados ante la Fiscalía de Oriente, mientras que la familia del menor informó que lo ocurrido a la directiva del establecimiento y tomó contacto con el municipio, donde recibió orientación para canalizar la denuncia. Bueno, la madre del estudiante relató que su hijo inicialmente participó en la elaboración de un petitorio para solicitar las mejoras en el establecimiento. Sin embargo, su postura cambió cuando el liceo respondió a las demandas y posteriormente el centro de alumnos decidió iniciar la paralización. Son alrededor de 19 hojas con respuestas, pero aparentemente el centro de alumnos decidió ignorar la respuesta y dijeron: nos vamos a paro. El adolescente planteó que antes de paralizar las actividades debían analizar la respuesta entregada. Aseguró que ahí entonces comenzó el hostigamiento mediante grupos de WhatsApp utilizados por los estudiantes, garabatos, groserías, insultos ideológicos, dijo la madre, quien sostuvo que posteriormente comenzaron a aparecer mensajes con amenazas de muerte, entre algunos expresiones como quémelo y fusílenlo. La situación escaló entonces cuando circuló una fotografía extraída de las redes sociales del estudiante, en la cual aparece junto a su hermano menor y su padre. Fue seguido durante el interior del establecimiento por dos compañeros, quienes lo insultaron y lo amenazaron. Se reunieron con parte de la directiva del Liceo Augusto Balmar, instancia en la cual se levantó un acta con el relato de los hechos. El liceo prometió que se activarían los protocolos de seguridad correspondientes, por ejemplo, el acompañamiento de un inspector al estudiante mientras estuviera dentro del establecimiento, y que pase afuera, dijo la madre. Sobre el estudiante dejó de asistir a clases, junto a otros compañeros que tampoco respaldaban la medida del paro. Bueno, la Corporación de Desarrollo Municipal informó la suspensión total de clases presenciales a partir de esta misma jornada de jueves, el cual ya estaba en paro. La medida se adopta de manera preventiva ante situaciones que podrían afectar la integridad y seguridad de los estudiantes y los funcionarios. Todo, entonces, parte de esta respuesta a esta denuncia que trascendió públicamente en los últimos días. La suspensión se mantiene mientras se desarrollan los procedimientos investigativos correspondientes, de acuerdo con los directivos del Ministerio de Educación. Se informará oportunamente a la comunidad educativa la fecha en la cual se retomarán las clases presenciales. Con un gran despliegue se trasladaron a 295 reos de alta peligrosidad a la comuna de Talca, desde Santiago 1 y otros penales desde el país. Un amplio dispositivo de seguridad se desarrolló en la mañana de este jueves para concretar el traslado de 295 internos considerados de alta peligrosidad desde el barrio penitenciario de la región metropolitana, conocido como Santiago 1, hasta el centro de cumplimiento penitenciario de La Laguna en Talca, región del Maule. La operación Cancerbero, que incluso incluyó despliegue televisivo, fue encabezada por Gendarmería, cuenta con el apoyo de Carabineros y la PDI. El procedimiento fue transmitido en vivo por el Ejecutivo a través de sus canales oficiales. De acuerdo con la información entregada por la Oficina Presidencial, hay 37 integrantes de estructuras del crimen organizado. Son 9 de ellos son líderes y 28 son miembros de estas organizaciones. 154 reclusos considerados de alto compromiso delictual y especial peligrosidad. Vienen de distintos puntos del país: Arica, Parinacota, Tarapacá, ahí desde el Alto Hospicio, la región metropolitana, Los Lagos, desde Santiago se consideran estos establecimientos como Puente Alto, Colina 1, Colina 2 y el recinto especial de alta seguridad. De ahí se trasladaron todos estos internos. En el caso de los internos provenientes de regiones, los traslados a la capital se realizaron en forma escalonada el fin de semana pasado y el miércoles bajo estrictas medidas de seguridad. El objetivo fue concentrar a todos los recursos en Santiago, los reclusos, bien digo, antes de iniciar el desplazamiento masivo hacia el Maule. En la madrugada, los internos fueron equipados con vestimenta de alta visibilidad destinada a facilitar la identificación en caso de alguna contingencia. Hasta las 6:30 de la mañana abordaron los buses dispuestos para el operativo. unos 100 vehículos, entre carros, celulares, blindados, buses, fuerzas especiales, el GOPE, carabineros, dos helicópteros policiales realizaron la labor de vigilancia a lo largo de la ruta 5 Sur. Todo esto es una decisión administrativa del Ministerio de Justicia orientada a reorganizar la población penal y optimizar la capacidad del sistema penitenciario. En Talca los esperan capacidad para 2.300 internos y por ahora apenas tiene a 500 personas privadas de libertad. Está prácticamente vacío. Se refirió frente a este tema el presidente de la República y dice que llama a impulsar un cambio radical en la política penitenciaria. El mandatario dijo que es un día histórico donde podemos ver un nuevo esquema de cómo enfrentar el tema carcelario. A partir de hoy comienza un cambio de mano importante de acuerdo a las mismas facultades que hoy día tiene Gendarmería, dijo el jefe de Estado. ¿Cómo son las celdas de este nuevo penal, recién inaugurado por lo que se ve en Talca? Tiene 63.000 metros cuadrados, 14 módulos de reclusión. Es el recinto penal con mayor tecnología para la gestión de vigilancia y seguridad, con celdas individuales de máximo resguardo y locutorios para visitas que impiden el contacto físico de los reos con sus visitantes. Se espera entonces que 687 reos terminen llegando en estas jornadas al nuevo penal. Está ubicado a 10 kilómetros al norte de Talca, se llama sector Pan Guillermo. Fue inaugurado en enero del 2025 por el expresidente Boric. En Pena cuenta con una superficie construida entonces de 63.000 metros cuadrados, 14 módulos. Tiene capacidad para 2.320 plazas. La infraestructura de este centro permite altos niveles de segmentación de la población, lo que permite separar a las personas según calidad procesal, condenados e imputados, nivel de compromiso delictual, condiciones especiales e incluso género. Tiene 1.500 cámaras de vigilancia de alto estándar, 30 detectores de metales, 3 escáneres corporales, 3 equipos de detección de drogas y explosivos y un sistema de gestión de telecomunicaciones para bloquear los celulares. Vamos a cambiar, nos vamos a la mega reforma.
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0: Día clave para la mega reforma, Tribunal Constitucional está escuchando alegatos finales y podría anunciar hoy día su decisión. Comenzaron tempranito a trabajar entonces, siguen los alegatos relacionados con el requerimiento presentado por la oposición contra normas de invariabilidad tributaria e indemnizaciones medioambientales. Las exposiciones finales se extenderán por cerca de 2 horas y contemplan la participación de requerientes, requeridos y representantes del Senado. 11:30 entonces, el Tribunal Constitucional se esperaba que quedara en condiciones de dar a conocer su resolución si ya no existe certeza de que el pronunciamiento se produzca en forma inmediata. Cambiemos de tema un ratito y nos vamos rápidamente al nivel internacional.
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0: El Papa se viene a Sudamérica. El Vaticano confirmó que León XIV realizaría su primera gira latinoamericana entre el 6 y 17 de noviembre. Uruguay, Argentina, el Perú, Chile por ahora no aparece anunciado los destinos papales. Del 6 al 8 de noviembre estará en Uruguay, estará en Montevideo, Paysandú y Florida. Argentina el 8 al 11, Buenos Aires, Córdoba y Luján. La última estará en Perú, del 11 al 17, con paradas en Lima, Chiclayo, Cusco y Pucallpa. La escala peruana tiene un significado para el pontífice que nació en Chicago, pero es norteamericano, pero vivió durante muchas décadas como misionero y autoridad religiosa en el Perú. Antes de asumir el liderazgo de la Iglesia Católica, era obispo de Chiclayo entre el 2015 y el 2023. León XIV ya había adelantado su interés por regresar a Latinoamérica. Evidentemente me gustaría mucho visitar nuestro continente, que están esperando la visita papal. Pienso que también me van a recibir, dijo durante una confluencia de prensa realizada en diciembre del 2025. También para Argentina sería bastante histórica esta visita papal, donde Francisco, el anterior papa, nunca alcanzó a regresar a su tierra como pontífice durante esos 12 años. será la primera visita de un jefe de la Iglesia Católica a Sudamérica desde que Francisco vino a Chile y Perú el 2018, donde desató el escándalo de proporciones al interior de la Iglesia. Cambiamos de tema. La ONU registra el mayor número de víctimas en Ucrania desde marzo del 2022. Cada mes de este año el número de civiles y muertos y heridos ha ido en aumento, dice las Naciones Unidas. Durante julio las fuerzas rusas mataron o hirieron en Ucrania a 3.047 civiles, el mayor número desde marzo del 2022, inmediatamente después del inicio de la invasión, según informó la misión de observación de derechos humanos. El mes pasado murieron en el territorio bajo control ucraniano unos 437 civiles y 2.610 resultaron heridos, según verificaron las autoridades, que indica que el número aún podría aumentar y el cual no tiene acceso a los territorios ucranianos controlados por Rusia. Seguimos acá en las informaciones. En nuestra radio Pirque revelan que Donald Trump tuvo que abandonar Turquía en forma subrepticia tras participar en la cumbre de la OTAN celebrada en julio. Luego que los servicios de inteligencia detectaran una amenaza creíble de Irán, el republicano embarcó públicamente y saludando en el Air Force One, en el avión normal del presidente, pero poco después lo trasladaron en forma oculta en un camión de la banquetería, literalmente en un camión de comida, hasta un avión militar. El avión presidencial partió en forma normal, a modo de señuelo con todos los periodistas y el personal de la Casa Blanca arriba del avión, desconociendo por completo tanto el riesgo eventual para su integridad como el hecho de que el presidente no iba en ese avión. Increíble, ¿eh? Irán contradice a Donald Trump y eleva la tensión en el Medio Oriente. Aseguran tener el control del estrecho de Hormuz. Irán contradice directamente al presidente norteamericano, quien asegura que Washington tiene un control total sobre la estratégica ruta marítima por donde pasa el 20% del petróleo mundial y una gran cantidad también de los químicos para la agricultura. Bueno, dicen los iraníes que en el día de hoy, el estrecho de Hormuz está bajo gestión y control de la República Islámica y nuestro país prosigue con su camino con total seguridad. Las declaraciones llegaron un día después de que Trump reivindicara públicamente el dominio norteamericano sobre este corredor marítimo más sensible para el comercio energético mundial. Trump había elevado el tono a través de su propia red social al afirmar que los norteamericanos tienen el control sobre el estrecho de Hormuz. Dice que lo iban a mantener, además calificaban el despliegue naval norteamericano como el muro de acero, y tenía que Irán no tendría la capacidad para modificar esa situación. Trump había insistido previamente en esa posición, asegurando que su país mantenía el control de la vía tras Teherán continuar reivindicando su capacidad para condicionar el tránsito marítimo. Seguimos acá en la 107.9 y volvemos al país.
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0: Estamos de regreso entonces, paliza a la salida de una exclusiva discoteca de Hong Kong con graves lesiones y malformaciones. A través de una querella buscan que se investigue el hecho que ocurrió en la comuna de Santo Domingo, donde la víctima de 19 años quedó abandonada en la vía pública inconsciente. Funcionarios de carabineros finalmente fueron quienes lo encontraron y le salvaron la vida. Hace dos semanas la víctima fue con amigos al local nocturno ahí en Santo Domingo, donde los jóvenes describieron como exclusivo por la meticulosa reserva de administración que iban a realizar. Se sabe que el afectado llegó a La Palmira a eso de las 9 de la noche del jueves 23 de julio y salió a las 3 de la mañana del viernes 24. En las afueras del local, ubicado en calle Aeródromo Poniente, sujetos comenzaron a golpearlo, provocándole lesiones que incluso le ocasionaron una malformación en el rostro. La agresión consistió en una golpiza brutal con golpes de puño y pies dirigidos en forma deliberada al rostro y a la cabeza de la víctima, a las zonas anatómicas vitales también. Los agresores no cesaron su cometida cuando quedó reducido, sino que continuaron golpeándolo hasta que perdiera el conocimiento, tras lo cual lo abandonaron sin prestarle ningún tipo de auxilio ni requerir asistencia para él. Recopiló carabineros, el estudiante estaba solo cuando empezaron a pegarle sin que se conozca el motivo. Dan a conocer también destino de un chofer de micro donde una adulta mayor agredió a una estudiante embarazada en Puerto Montt. Bueno, todos estos antecedentes se van conociendo después de otro más de los incidentes que les toca vivir a los escolares, donde una joven embarazada y una adulta mayor protagonizaron un enfrentamiento que quedó registrado en un video. Todo ocurrió luego que la joven mantuviera una discusión con el conductor del bus por el pase escolar. Posteriormente intervino esta mujer que viajaba en el vehículo y se produjo una pelea que terminó viralizándose en redes sociales. Al final del registro se ve como el hombre a cargo del vehículo le dice: ya pues bájate, bájate, a la afectada, quien siguió grabando. Desde la flota de buses 7A, recorrió 7A, al conductor le terminaron su contrato como parte de las medidas adoptadas luego del episodio. La estudiante reconoció que al momento de subir al vehículo no tenía el pase escolar a la mano, aunque explicó que se había confiado porque estaba de uniforme. El caso también llegó a la Seremi de Transporte de los Lagos, Don Carismo, que seguirá el protocolo correspondiente ante este tipo de situaciones. Hay versiones un poquito contrapuestas. La estudiante dice que fue agredida, mientras que la mujer mayor aseguró que también recibió golpes y negó haber atacado a la joven en el estómago. Yo le pegué al asiento, ella no la ataqué en ningún momento, menos en el estómago, por supuesto, dijo la mujer. Bueno, 450 controles policiales anoche dejaron 15 detenidos en las comunas del Bosque y San Ramón. El procedimiento desplegado por carabineros incluyó apoyo al GOPE, el control de orden público, es decir, ex fuerzas especiales, y un helicóptero policial, además de fiscalizaciones a vehículos, personas y locales de alcoholes. Por ejemplo, se realizaron 316 controles de identidad, 138 controles vehiculares, 13 fiscalizaciones a locales de expendio de alcohol, todos ubicados en los sectores intervenidos, 15 detenidos por delitos e infracciones detectadas durante el operativo. En los casos informados está la detención de una persona que mantenía una orden vigente y otra que fue sorprendida portando un arma blanca. Además, dos personas fueron detenidas por hurto y otra por infracción relacionada con una lotería ilegal. También a otro lo detuvieron por tráfico de estupefacientes y sustancias psicotrópicas. Uno de los detenidos tenía una orden vigente y fue prendido por receptación, porte de arma de fuego y también infracción a la ley de drogas. No se destabullaron en forma exacta las causales de los 15 detenidos. Hubo apoyo aéreo mediante el helicóptero de la Prefectura Aérea de Carabineros. De la institución señalaron que este tipo de servicios se desarrolla en forma focalizada de acuerdo con el análisis intelectual y las necesidades de seguridad identificadas de cada sector. Muchas gracias por la sintonía brindada a este espacio de noticias. Tenga usted muy buenas tardes.
1: 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Radio Pirque indica la hora.
2: 13 horas, 32 minutos.
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1: ¡Salud!
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1: Radio Pirque indica la hora.
2: 14 horas, 5 minutos.

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Gracias a los autores y a los compositores de mi patria, a los autores y compositores chilenos que me han inspirado y que me han dado la necesidad de poder interpretar esta música maravillosa de nuestra tierra llamada Chile.

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1: Radio Pirque indica la hora.
2: Son las 15 horas.
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1: 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Radio Pirque indica la hora.
2: 16 horas, un minuto.
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2: Así es, mis cuates, continuamos en vivo y en directo en su atardecer norteño acá en la 107.9, la regalona de la provincia cordillera, en este día, jueves 13 ya de agosto de este año 2026. Hoy es el Día Nacional de o Internacional de los Zurdos, o los Ñuldos, o los que escriben con la izquierda. Hoy día es el Día Internacional de los Zurdos, los Ñurdos y los que escriben con la izquierda. Así que para todos ellos, que tengan una linda tarde, ¿eh? Por supuesto. Son diferentes en muchos aspectos en cuanto a para escribir o mudismo, podrían decir, para escribir o ocupar los lugares de la mesa, por la parte de ocupar la mano izquierda. Estamos en vivo, estamos en directo en la tarde del norteño de este día 13, jueves 13. Recuerden que hoy día tenemos Hablemos de Deporte de 7 a 8 con los Jojo en Radio Pirque, la 107.9. Yo, por supuesto, los sigo acompañando aquí en la tarde del norteño. ¿Vamos con un poquito de música? Claro que sí, pues sigue la música en Atardecer Norteño.

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2: Así mis cuatro, continuamos en vivo y en directo acá en la 107.9, la regalona de la provincia cordillera. Estamos en vivo y en directo en este atardecer norteño de este día jueves, ya 13 de agosto. Jueves 13 de agosto hemos estado, por supuesto, acompañándolos ya con la música ranchera a todos nuestros amigos que están en sintonía. Así mis amigos, ayer comenzamos a conversar un poco, conversamos de los paraderos ayer y tuvo hasta... digamos, mucha gente ha interactuado sobre el tema. Hoy día tengo otro tema importante, interesante también, que vamos a conversarlo en un ratito más, por supuesto. Y vamos a tratar, por lo menos, nuevamente de sacar una versión por Facebook en nuestra radio Vir, que es la 107.9. Estamos en vivo, ¿eh? Estamos en directo acá en la 107.9. Ahí ustedes se dan cuenta que el mariachi loco está aquí, controla, habla, hace. Entonces me cuesta porque soy medio mermelado, oiga. Así que ahí vamos a estar tratando de mejorar día a día para que ustedes tengan la mejor versión de este atardecer norteño en la 107.9. ¿Ah, con música? Ana Gabriel canta en la 107.9 y dice así: oye, oye.

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2: Así mis cuates, continuamos en vivo y en directo. Buenas tardes, el norteño, aquí en la 107.9, la regalona de la provincia de Cordillera, por supuesto, estamos en vivo y en directo junto a ustedes en este día de hoy. Está lloviendo hace poquito rato, así va a estar lloviendo. Dicen que el día sábado tendremos una lluvia bastante importante. Pero hoy día ha hecho calor, ha hecho frío, ha llovido, ha corrido viento, de todo. Hasta un arco iris se vio por ahí. Estamos en vivo y en directo acá en la 107.9. En Atardecer Norteño, vamos con la música, claro que sí.

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2: Radio Pirque indica la hora.
3: 17 horas, 2 minutos.

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1: Así es, mis cuates, continuamos en vivo y en directo, en su atardecer norteño, por supuesto, conectados con ustedes el día de hoy, invitándolos a siempre escuchar Radio Pirque, la 107.9, la regalona de la provincia cordillera, en especial este espacio que es atardecer norteño junto a ustedes. Hoy día de hoy, jueves 13 ya de agosto de este año

2026. Estamos en vivo y en directo desde los estudios de Radio Pirque, conduciendo el programa Atardecer Norteño. Hoy día se celebra todas las personas que llevan por nombre Víctor. Si tú te llamas Víctor, Victorino, Víctor, Victoria, hoy día están de onomástico. Y por supuesto, en Radio Pirque los estamos saludando el día de hoy. A todos los Víctor que están en sintonía. Y por supuesto, recuerde también que el día de hoy es el Día Internacional de El Zurdo, el ñurdo, el zurdo. Todas las personas que tienen su habilidad en la extremidad izquierda, hoy día están también de celebración. Nosotros estamos en vivo y en directo invitándolos a todos los amigos y amigos que están en sintonía a conectarse a la 107.9 Radio Pirque a escuchar Atardecer Norteño con su amigo de siempre, Kiko Cuevas, con ustedes al aire, claro que sí, en vivo, directamente desde los estudios de Radio Pirque para que ustedes puedan seguir disfrutando de lo que es la buena compañía de este Atardecer Norteño, de la buena música del país del norte. Un género musical que ya está enraigado en nuestro país, el cual en nuestra Radio Pirque tenemos el privilegio de ser uno de los que tenemos más horas de música ranchera continuadas en toda la provincia cordillera. Por supuesto, los temas musicales, dándole el gusto a todos nuestros amigos que están en sintonía, que se pueden comunicar con nosotros al 22-854-7763 o al WhatsApp más 569-3635-2741. Estamos en vivo, estamos en directo, por supuesto, en Atardecer Norteño. Desearle a todos nuestros amigos y amigas que están en sintonía que no se separen de la sintonía. Si usted quiere escuchar algún tema musical, solamente mande un WhatsApp o mande una llave por teléfono y le contestamos inmediatamente a todos ustedes. Oiga, hoy día tenemos un cumpleaños, ¿ah? Tenemos de cumpleaños un amigo de San Vicente. De San Vicente está de cumpleaños nuestro amigo Bernabé, está cumpliendo 91 o 92 años, no lo tengo claro, pero lo estamos saludando. Es el marido de la señora Teresa Espinosa, entonces un gran saludo para toda la localidad de San Vicente, de Pirque, por supuesto, y también el saludo de cumpleaños para don Bernabé, que está de cumpleaños cumpliendo más de 90, así que está un poquito delicado de salud. Así que un gran saludo para don Bernabé y la señora Teresa Espinosa, que están en sintonía. Nosotros, por supuesto, los vamos a dejar con buena música del país del norte, y dice Eliseo Guevara, dice así, eso para ustedes, Mi Esposa Fea.

0: Muchachos. Tenemos un llamadito, ¿eh? Vamos a tener, vamos a recibir este llamado que lo tenemos en vivo, ¿eh? ¡Aló!
1: ¿Cómo están, Kiko?
0: Aquí estamos, buenas tardes. ¿Con quién hablo?
1: Anselmo Porras.
0: Hola, don Anselmo, ¿cómo está? Buenas tardes, gusto saludarlo, pues.
1: Aquí estamos bien, pues, bien hasta ahora.
0: Qué bueno.
1: Oye, ¿estás escuchando que hoy día es el Día de los Zurdos?
0: El Día de los Zurdos, exactamente, pues.
1: Yo soy zurdo de nacimiento, yo no hago ni una con la mano derecha, la lengua de adorno, ¿no?
0: Oye, ¿y qué les complica al zurdo? Yo tengo entendido que les complica el lugar donde comen, en la mesa, por ejemplo, les cuesta un poco. ¿Cómo eso?
1: Puta, de cabro, uno que sufrió con ser zurdo, no, que había unos bancos que tienen con un brazo.
0: ¿Ya?
1: Y esos son todos para el lado derecho.
0: Ah, o sea, ese.
1: Lo que hacen el servicio militar cuando el fusil bota la vainilla, la botan para el lado de la cara, porque disparan con el lado.
0: Ya.
1: Con el lado izquierdo. La herramienta, la misma orilladora cuesta sacar, o sea, la sierra circular cuesta sacar con una sierra circular porque están hechos para la otra mano.
0: Claro, o sea, es una complicación el ser zurdo. Ya, pero lo bueno es que cuando usted de nacimiento no, ya no conoce la habilidad de la mano derecha, po.
1: No, pues nada, no, yo nada.
0: Oye, ¿usted cuando dice yao, con qué mano dice yao?
1: Con la zurda, po. Sí,
0: yo hago
1: todo con la zurda.
0: Todo con la zurda. Ah, qué bien, pues. Así, bueno, Anselmo, vamos, nos agrada escucharlo, po. Estamos en vivo y en directo, ahí saliendo por Facebook, sí. Para que sepa.
1: Sí, yo recién lo estaba escuchando, dije, lo voy a llamar a un Kiko, ¿cómo está el hombre?
0: Qué bueno, pues es importante, así, para que nuestros auditores sí sepan que siempre estamos en contacto con don Anselmo.
1: Claro, para que salude a todos los zurdos que conozca por ahí.
0: Usted póngale un saludo a los zurdos, pues, ahí, póngale.
1: Un saludo para todos los zurdos de Chile, de Principal, que sufrimos tanto en la mano izquierda, estamos. Está todo el mundo hecho para el lado derecho, pero nosotros somos pocos, pero bueno.
0: Eso.
1: Un saludo a los zurdos.
0: Así es, pues, don Anselmo, un gusto saludarle, que esté muy bien, cuídese mucho.
1: Ya, hermano, oiga, ¿y qué pasa con Cristóbal, que no lo escuchamos?
0: Cristóbal está trabajando, está en nuestra actividad por ahora.
1: Ah, ya.
0: Claro, así que, pero hoy día viene al fútbol.
1: Ya.
0: Claro, así que ahí, para que lo escuche más rato en el fútbol, va a estar, hablemos de deporte local.
1: Ya, pues, don Kiko, un gran saludo por usted, que esté bien.
0: Listo, cuídense mucho, chao.
1: Chau, chau.
0: Bueno, ahí estábamos, queridos amigos, con don Anselmo Porro. Estaba en vivo y en directo. Oiga, que importante lo que nos estaba diciendo, lo de los zurdos, que es una complicación, porque todo el mundo rueda hacia la mano derecha, a los diestros, digamos. O sea, no, para los derechos, porque los diestros son los que ocupan las dos manos para los dos lados. Entonces, una complicación. Bueno, los vamos a seguir dejando con la música, entonces, aquí con, vamos a repetir la canción a Mi Esposa Fea, en la 107.9, y por supuesto, desconectamos ya el Facebook para que ustedes sigan en sintonía de la 107.9.

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2: Así mis cuates, continuamos en vivo y en directo en su atardecer norteño, que es la 107.9. La regalona, claro que sí, la regalona de la provincia de Cordillera. Estamos vivos, estamos en directo junto a ustedes, por supuesto, acompañándolos en este atardecer norteño. Recuerden que hoy día de 7 a 8, de 7 a 8, hablemos de deporte local con los Estamos vivos. Estamos en directo en su atardecer norteño. Ya, luego viene la pausa y después las noticias con José Luis Salazar y después continuamos con Atardecer Norteño. Recuerde, ayer hablamos de el ayer y el hoy. Hoy día otra vez vamos a conversar de algo de ayer y hoy en Radio Pirque, la 107.9, en Atardecer Norteño.
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1: Radio Pirque indica la hora.
2: 18 horas, 2 minutos.
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3: ¿Qué tal? ¿Cómo están ustedes? Muy buenas tardes. Bienvenidos a la edición vespertina de nuestro Panorama Noticioso aquí en la Radio Pirque. Vamos rápidamente con algunos de los titulares. El norte de Chile se tiñó de blanco. Nieve cubre bien, digo, el altiplano. Fuertes vientos provocaron algunos daños también y dejaron a 3 familias damnificadas en el borde costero en Iquique. Todo parte del mismo sistema, tanto es así que en Atacama se suspendieron las clases. MeteoBlue, tiempo Pirque, por supuesto también el sistema frontal llegará este fin de semana a nuestra capital. Eso no es distinto, sí, ¿eh? Publica la ley que autoriza la revisión de las mochilas en los colegios, así que estas son las nuevas medidas de seguridad para ese tema. Seguimos aquí en la 107.9 en Radio Chile. El único colegio municipal del top 100 de La Paz se fue a paro por plaga de ratones e inundaciones. Se aburrieron los chiquillos. Bueno, fueron a paro. Un muchacho dijo que no le gustaba y se le fueron encima. Un estudiante del liceo, Augusto Almar, que es este Ñuñoa, recibió amenazas de muerte y hostigamientos por no haberse pegado al paro. Y ahora sí, se tuvieron que suspender las clases desde el nivel municipal con este mismo tema. Amplio despliegue televisivo, si se quiere, nos recordó al rescate de los mineros. Con helicópteros y 100 vehículos se trasladaron a 295 reos de alta peligrosidad a esta nueva cárcel de Talca. Incluso el presidente de la República estaba ya para la recepción del traslado de esta gente. Celdas individuales y 1.500 cámaras es parte de esta nueva tecnología que los recibe ahí en la región del Ñuble. También se está dando el día clave para las mega reformas, se escuchan alegatos finales y incluso hoy día se podría anunciar su decisión. Rápidamente, la familia Allende vendió mucho mejor precio todavía la casa que quiso comprar en el gobierno de Boric. El Senado aprueba los 3 vetos supresivos de la reforma. El Papa León XIV podría venir a Sudamérica. ¿Qué le parece eso? Naciones Unidas registra el mayor número de víctimas en Ucrania desde marzo del 2022. Sigue firme esa guerra. Escondido en un camión de comida, Donald Trump habría sorteado el intento de matarlo en su visita a Turquía. Se supo recién un mes después, en todo caso. Irán contradice a Donald Trump y eleva tensión en el Medio Oriente. Aseguran tener el control absoluto del estrecho de Hormuz. Oye, que en Chile nuevamente una paliza a la salida de una discoteca dejó un joven con graves lesiones y malformaciones. Apenas 19 años y todo ocurrió en una exclusiva discoteca en la comuna de San Antonio. Revelan destino del chofer que agredió a un escolar, una vez más, y esta vez también con una señora que se hizo parte del alegato. 450 controles en una noche, operativo Carabineros dejó 15 detenidos en el bosque y la comuna de San Ramón. Eso y mucho más, las noticias del municipio de Pirque, todo esto después de la pausa.
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3: Así entonces nos vamos rápidamente con noticias del municipio de Pirque, quienes hicieron gala de su primera atención nocturna el día de ayer en el Villorrio Los Sestinos. Más de 100 personas aparecieron a apoyar entonces en los servicios nocturnos que tuvieron 6 a 8 de la noche. Incluso tanto es así que se habilitó a partir de las 5:30 nuevamente la clínica oftalmológica para la gente que no alcanzó a ser atendida y que tenía el número en la mano. Siguen trabajando para acercar el municipio a cada rincón de Pirque. El próximo puede ser tu sector, dicen. No se lo esperaban tanta gente. También están ofreciendo un turismo a Lago Rapel por 3 días. ¿Eh? Vale 32 mil pesos en realidad para los adultos y 21 mil pesos para cada niño. Menores de 4 años no pagan. Hay que estar en el registro social de hogares. Hay que demostrar que vives en Pirque. La cédula de identidad vigente. Te inscribes en la oficina de turismo ubicada frente a la 65ª Comisaría de Septiembre. Se sale el 4 de septiembre y se regresa el domingo. Bastante buen

0: Fin de semana está barato, quiero decirlo para ese precio. Lago Rapel, las cabras, por si queréis ir, está allá, está agüita en el Lago Rapel, está lleno hasta arriba y está todo verdecito, ¿te acuerdas? Así que está bueno el clima. Seguimos aquí en la 107.9 y nos vamos al informe del tiempo. Bueno, Meteo Blue, Pirque, tiempo más cerca de usted. Hoy día hay tormentas. Podría haber tormentas eléctricas en la tarde, bastante viento, entre paréntesis acá donde estamos en Puntilla. Se esperan algunos chubascos durante las horas de la tarde, no mucho, más allá de unos 7 milímetros de agua caída, aunque sí se espera, no, perdón, hoy día estamos hablando, eso es mañana. Sí, esperan 7 milímetros de agua caída esta noche. Mañana, entonces, el día viernes, chubascos ya todo el día, pero chubascos, siempre chubascos, no tan cantidad de agua. 8, 15, 18 milímetros de agua caída, forma muy parejita todo el día, incluso por ahí en la tarde, tipo 3 de la tarde, se podría ver un poco el sol y siempre estarían cayendo estos chubascos. Es el sábado el día, la mayor cantidad de agua y está levantado a casi 40 milímetros de agua caída para el sábado. Harta lluvia en ese día, el domingo se mantienen las precipitaciones, el final, digamos, el decaimiento del frente, imposible saber un poco los horarios, pero se esperan unos 8 milímetros de agua caída y el lunes nuevamente viene más lluvia, nuevamente en la mañana por lo menos. 13 milímetros de agua caída. Eso es parte del informe del tiempo. El sol vuelve el martes. Bueno, del desierto, imágenes muy bonitas llegaron desde el altiplano, por ejemplo, San Pedro de Atacama. Hubo una nevazón, sistema frontal, entonces que pasó por el norte grande. Dejó un paisaje poco habitual en la región de Antofagasta, luego que distintos sectores del altiplano quedaran cubiertos por nieve, justamente. Machuca, entonces, es un pueblito ubicado al norte de San Pedro de Atacama, donde la nieve cubrió montañas y viviendas de la zona, generando un contraste con el habitual paisaje desértico. El fenómeno también dejó postales protagonizadas por la fauna del altiplano, como bandadas de flamencos y vicuñas desplazándose entre la nieve mientras se enfrentan las bajas temperaturas. También la otra cara de este frente tuvo que ver con los vientos que pasaron por el borde costero de Iquique. 50 familias quedaron sin energía eléctrica producto de los fuertes vientos que hubo en el sector, los cuales dejaron varias casas completamente con voladuras de techumbres. Se registraron daños en infraestructuras comunitarias, por ejemplo, sindicatos, iglesias, un jardín infantil de Las Caletas. Precisaron que la tarde del miércoles todavía se mantenían 50 familias sin energía eléctrica, producto de la contingencia climática. Las fuertes ráfagas de viento provocaron techumbres, cierres perimetrales desde el SENAPRED en Tarapacá. Contabilizaron las familias damnificadas en la Caleta San Marcos, fueron llevados a una sede social. Se suspendieron las clases también en Atacama por este mismo sistema frontal, así se decretaron para el jueves 13 y viernes 14 de agosto, tanto en establecimientos públicos como privados, como medida preventiva ante las condiciones climáticas adversas que están afectando al norte. La suspensión abarca a todos los establecimientos educativos de la región, independiente de su dependencia administrativa. Eso significa que tanto los recintos públicos como particulares subvencionados y pagados deben cesar las actividades académicas en estos 2 días. La medida incluye a todas las etapas formativas, desde los parvularios hasta el final de la enseñanza media. Todo gracias a los pronósticos emitidos por la Dirección Meteorológica que acá de Chile con respecto al clima en las regiones del norte. Y este en realidad es otro sistema frontal, el que llega a Santiago. Ya lo decíamos al inicio entonces del pronóstico de Meteo Blue. Un sistema llega a la zona central y deja días de precipitaciones en la región metropolitana. Jueves son las primeras lluvias, viernes continúa la lluvia continua. Estarán en gran parte de la jornada, habría una breve pausa hacia el final del día viernes. El sábado y el domingo son precipitaciones más constantes durante todo el día. El domingo hace una pausa durante la mañana y se vuelve a activar durante horas de la tarde, dice la Dirección Meteorológica de Chile. El lunes este sistema finalmente se retira. Vamos a cambiar de tema entonces.
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0: Publicaron finalmente la ley que autoriza revisión de mochilas en colegios, algunas de las condiciones que hay. Entonces, la ley de escuelas protegidas, así se llama, ley de escuelas protegidas, ya fue publicada en el Diario Oficial. Marca un importante cambio en las facultades de los establecimientos educacionales para enfrentar situaciones de violencia y fortalecer la seguridad al interior de las comunidades escolares. Así, se incorpora en el reglamento escolar procedimientos para revisar mochilas, bolsos y otras pertenencias de los estudiantes con el objetivo de impedir el ingreso de armas u otros elementos que puedan poner en riesgo a la comunidad educativa. La revisión debe realizarse bajo protocolos respetando los derechos de los menores. Se establece que los establecimientos podrán prohibir el uso de vestimentas o accesorios que impidan la identificación del rostro como parte de las medidas orientadas a prevenir hechos de violencia dentro de los recintos educacionales. Además de la revisión de mochilas, la nueva normativa fortalece las herramientas con las que cuentan los equipos directivos y docentes para abordar conflictos de convivencia escolar y responder con mayor rapidez ante situaciones que afecten a la seguridad. Si bien la ley ya está vigente, la aplicación no es idéntica en todos los colegios. Las facultades deberán incorporarse primero los reglamentos internos de cada establecimiento y ajustarse a las orientaciones que emitirá la Supereduc, organismo encargado de definir cómo implementar las medidas respetando la normativa vigente. Bueno, el único colegio municipal del top 100 de La Paz se tuvo que ir a paro por plaga de ratones e inundaciones. Con un 89% del total del alumnado aprobó la paralización de actividades. Esto fue el día lunes. Este establecimiento, primero que todo, que fue en el cual se dio inicio al año escolar y es el reconocido, el único colegio municipal chileno de estar dentro de los 100 mejores del país en la última PAES, está actualmente con todas las actividades académicas pausadas en forma indefinida. El centro de estudiantes, el centro de alumnos, votó por el paro con un 89,1% de las preferencias, 672 votos, como forma de presionar a las autoridades ante demandas urgentes que no han recibido respuestas. El petitorio exige reparaciones inmediatas ante inundaciones y filtraciones recurrentes en el pabellón de lenguaje y la biblioteca, situación que en julio volvió a obligar el traslado de clases. A ello se suma la denuncia por plaga de ratones que afecta a las instalaciones. La seguridad eléctrica es otro de los puntos críticos. A pesar de que si bien la red fue renovada a principios de año, los alumnos siguen acusando cortes de luz constantes al conectar aparatos e incluso casos de estudiantes que han recibido descargas de electricidad. El petitorio exige una rendición de cuentas sobre el uso de los recursos, mantenimiento de los baños y camarines y el abastecimiento básico de insumos de higiene como papel de piel higiénico, jabón y alcohol gel. Respecto del acatamiento de la medida, hay peticiones contrapuestas desde la Municipalidad de Ñuñoa. Aseguran que el martes hubo un 87% de asistencia y un desarrollo normal de clases. Desde el centro de alumnos aclaran que la asistencia solo se pasó el primer bloque y la gran mayoría del estudiantado se sumó al paro de lápices que sigue vigente. La paralización ocurre en el contexto político clave para la comuna. El municipio, liderado por el alcalde Sichel, busca frenar el traspaso de este colegio a los servicios locales de educación pública, argumentando la necesidad de proteger la calidad del servicio educativo. Bueno, entre lo que ocurrió, y esto quedó en la Fiscalía Oriente, un estudiante de tercero medio recibió amenazas de muerte y hostigamiento luego de manifestar su rechazo a la paralización indefinida que comenzó el 10, como estábamos dando cuenta. Los hechos fueron denunciados ante la Fiscalía Oriente, mientras que la familia del menor informó que lo ocurrido a la directiva del establecimiento y tomó contacto con el municipio, donde recibió orientación para canalizar la denuncia. Bueno, la madre del estudiante relató que su hijo inicialmente participó en la elaboración de un petitorio para solicitar las mejoras en el establecimiento. Sin embargo, su postura cambió cuando el liceo respondió a las demandas y posteriormente el centro de alumnos decidió iniciar la paralización. Son alrededor de 19 hojas con respuestas, pero aparentemente el centro de alumnos decidió ignorar la respuesta y dijeron: nos vamos a paro. El adolescente planteó que antes de paralizar las actividades debían analizar la respuesta entregada. Aseguró que ahí entonces comenzó el hostigamiento mediante grupos de WhatsApp utilizados por los estudiantes, garabatos, groserías, insultos ideológicos de su madre, quien sostuvo que posteriormente comenzaron a aparecer mensajes con amenazas de muerte, entre algunos expresiones como «quémelo» y «fusílenlo». La situación escaló entonces cuando circuló una fotografía extraída de las redes sociales del estudiante, la cual aparece junto a su hermano menor y su padre. Fue seguido durante el interior del establecimiento por dos compañeros, quienes lo insultaron y lo amenazaron. Se reunieron con parte de la directiva del Liceo Augusto Balmar, instancia en la cual se levantó un acta con el relato de los hechos. El liceo prometió que se activarían los protocolos de seguridad correspondientes, por ejemplo, el acompañamiento de un inspector al estudiante mientras estuviera dentro del establecimiento. ¿Y qué pasa afuera?, dijo la madre. El estudiante dejó de asistir a clases, junto a otros compañeros que tampoco respaldaban la medida del paro. Bueno, la Corporación de Desarrollo Municipal informó la suspensión total de clases presenciales a partir de esta misma jornada de jueves, el cual ya estaba en paro. La medida se adopta de manera preventiva ante situaciones que podrían afectar la integridad y seguridad de los estudiantes y los funcionarios. Todo, entonces, parte de esta respuesta a esta denuncia que trascendió públicamente en los últimos días. La suspensión se mantiene mientras se desarrollan los procedimientos investigativos correspondientes, de acuerdo con los directivos del Ministerio de Educación. Se informará oportunamente a la comunidad educativa la fecha en la cual se retomarán las clases presenciales. Con un gran despliegue se trasladaron a 295 reos de alta peligrosidad a la comuna de Talca, desde Santiago 1 y otros penales desde el país. Un amplio dispositivo de seguridad se desarrolló en la mañana de este jueves para concretar el traslado de 295 internos considerados de alta peligrosidad desde el barrio penitenciario de la región metropolitana, conocido como Santiago 1, hasta el centro de cumplimiento penitenciario de La Laguna en Talca, región del Maule. La operación Cancerbero, incluso incluyó despliegue televisivo, fue encabezada por Gendarmería, cuenta con el apoyo de Carabineros y la PDI. El procedimiento fue transmitido en vivo por el Ejecutivo a través de sus canales oficiales. De acuerdo con la información entregada por la Oficina Presidencial, hay 37 integrantes de estructuras del crimen organizado, 9 de ellos son líderes y 28 son miembros de estas organizaciones, 154 reclusos considerados de alto compromiso delictual y especial peligrosidad. Vienen de distintos puntos del país: Arica, Parinacota, Tarapacá, ahí desde el Alto Hospicio, la región metropolitana, los lagos de Santiago se consideran establecimientos como Puente Alto, Colina 1, Colina 2 y el recinto especial de alta seguridad. De ahí se trasladaron todos estos internos. En el caso de los internos provenientes de regiones, los traslados a la capital se realizaron en forma escalonada el fin de semana pasado y el miércoles bajo estrictas medidas de seguridad. El objetivo fue concentrar a todos los recursos en Santiago, los reclusos, bien digo, antes de iniciar el desplazamiento masivo hacia el Maule. En la madrugada, los internos fueron equipados con vestimenta de alta visibilidad destinada a facilitar la identificación en caso de alguna contingencia. Hasta las 6:30 de la mañana abordaron los buses dispuestos para el operativo. Unos 100 vehículos entre carros celulares, blindados, buses, fuerzas especiales, el golpe de carabineros, dos helicópteros policiales realizaron la labor de vigilancia a lo largo de la ruta 5 Sur. Todo esto es una decisión administrativa del Ministerio de Justicia orientada a reorganizar la población penal y optimizar la capacidad del sistema penitenciario. En Talca los esperan capacidad para 2.300 internos y por ahora apenas tiene a 500 personas privadas de libertad. Está prácticamente vacío. Se refirió frente a este tema el presidente de la República y dice que llama a impulsar un cambio radical en la política penitenciaria. El mandatario dijo que es un día histórico donde podemos ver un nuevo esquema de cómo enfrentar el tema carcelario. A partir de hoy comienza un cambio de mano importante de acuerdo a las mismas facultades que hoy día tiene Gendarmería, dijo el jefe de Estado. ¿Cómo son las celdas de este nuevo penal, recién inaugurado por lo que se ve en Talca? Tiene 63.000 metros cuadrados, 14 módulos de reclusión. Es el recinto penal con mayor tecnología para la gestión de vigilancia y seguridad, con celdas individuales de máximo resguardo y locutorios para visitas que impiden el contacto físico de los reos con sus visitantes. Se espera entonces que 687 reos terminen llegando en estas jornadas al nuevo penal. Está ubicado a 10 kilómetros al norte de Talca, se llama sector Pan Guillermo. Fue inaugurado en enero del 2025 por el expresidente Boric. En Penal cuenta con una superficie construida entonces de 63.000 metros cuadrados, 14 módulos. Tiene capacidad para 2.320 plazas. La infraestructura de este centro permite altos niveles de segmentación de la población, lo que permite separar a las personas según calidad procesal, condenados e imputados, nivel de compromiso delictual, condiciones especiales e incluso género. Tiene 1.500 cámaras de vigilancia de alto estándar, 30 detectores de metales, 3 escáneres corporales, 3 equipos de detección de drogas y explosivos y un sistema de gestión de telecomunicaciones para bloquear los celulares. Vamos a cambiar, nos vamos a la mega reforma.
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0: Día clave para la mega reforma, el Tribunal Constitucional está escuchando alegatos finales y podría anunciar hoy día su decisión. Comenzaron tempranito a trabajar entonces, siguen los alegatos relacionados con el requerimiento presentado por la oposición contra normas de invariabilidad tributaria e indemnizaciones medioambientales. Las exposiciones finales se extenderán por cerca de 2 horas y contemplan la participación de requerientes, requeridos y representantes del Senado. 11:30 entonces, el Tribunal Constitucional se esperaba que quedara en condiciones de dar a conocer su resolución si ya no existe certeza de que el pronunciamiento se produzca en forma inmediata. Cambiemos de tema un ratito y nos vamos rápidamente al nivel internacional.
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0: que el Papa se viene a Sudamérica. El Vaticano confirmó que León XIV realizaría su primera gira latinoamericana entre el 6 y 17 de noviembre. Uruguay, Argentina, el Perú, Chile por ahora no aparece anunciado en los destinos papales. Del 6 al 8 de noviembre estará en Uruguay, estará en Montevideo, Paysandú y Florida. Argentina el 8 al 11, Buenos Aires, Córdoba y Luján. La última estará en Perú del 11 al 17 con paradas en Lima, Chiclayo, Cusco y Pucallalpa. La escala peruana tiene un significado para el pontífice que nació en Chicago, pero es norteamericano, pero vivió durante muchas décadas como misionero y autoridad religiosa en el Perú. Antes de asumir el liderazgo de la Iglesia Católica, era obispo de Chiclayo entre el 2015 y el 2023. León XIV ya había adelantado su interés por regresar a Latinoamérica. Evidentemente, me gustaría mucho visitar nuestro continente, que están esperando la visita papal. Pienso que también me van a recibir, dijo durante una confluencia de prensa realizada en diciembre del 2025. También para Argentina sería bastante histórica esta visita papal, donde Francisco, el anterior papa, nunca alcanzó a regresar a su tierra como pontífice durante esos 12 años. Será la primera visita de un jefe de la Iglesia Católica a Sudamérica desde que Francisco vino a Chile y Perú el 2018, donde desató el escándalo de proporciones al interior de la Iglesia. Cambiamos de tema. La ONU registra el mayor número de víctimas en Ucrania desde marzo del 2022. Cada mes de este año el número de civiles y muertos y heridos ha ido en aumento, dice las Naciones Unidas. Durante julio las fuerzas rusas mataron o hirieron en Ucrania a 3.047 civiles, el mayor número desde marzo del 2022, inmediatamente después del inicio de la invasión, según informó la misión de observación de derechos humanos. El mes pasado murieron en el territorio bajo control ucraniano unos 437 civiles y 2.610 resultaron heridos, según verificaron las autoridades, que indica que el número aún podría aumentar y el cual no tiene acceso a los territorios ucranianos controlados por Rusia. Seguimos acá en las informaciones en nuestra radio PIR que revelan que Donald Trump tuvo que abandonar Turquía en forma subrepticia tras participar en la cumbre de la OTAN celebrada en julio. Luego que los servicios de inteligencia detectaran una amenaza creíble de Irán, el republicano embarcó públicamente y saludando en el Air Force One, en el avión normal del presidente, pero poco después lo trasladaron en forma oculta en un camión de la banquetería, literalmente en un camión de comida, hasta un avión militar. El avión presidencial partió en forma normal, a modo de señuelo, con todos los periodistas y el personal de la Casa Blanca arriba del avión, desconociendo por completo tanto el riesgo eventual para su integridad como el hecho de que el presidente no iba en ese avión. Increíble, ¿eh? Irán contradice a Donald Trump y eleva la tensión en el Medio Oriente. Aseguran tener el control del estrecho de Hormuz. Irán contradice directamente al presidente norteamericano, quien asegura que Washington tiene un control total sobre la estratégica ruta marítima por donde pasa el 20% del petróleo mundial y una gran cantidad también de los químicos para la agricultura. Bueno, dicen los iraníes que en el día de hoy el estrecho de Hormuz está bajo gestión y control de la República Islámica y nuestro país prosigue con su camino con total seguridad. Las declaraciones llegaron un día después de que Trump reivindicara públicamente el dominio norteamericano sobre este corredor marítimo más sensible para el comercio energético mundial. Trump había elevado el tono a través de su propia red social al afirmar que los norteamericanos tienen el control sobre el estrecho de Hormuz. Dice que lo iban a mantener, además calificaban el despliegue naval norteamericano como el muro de acero. Irán no tendría la capacidad para modificar esa situación. Trump había insistido previamente en esa posición, asegurando que su país mantenía el control de la vía tras Teherán continuar reivindicando su capacidad para condicionar el tránsito marítimo. Seguimos acá en la 107.9 y volvemos al país.
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0: Estamos de regreso entonces, paliza a la salida de una exclusiva discoteca de Hong Kong con graves lesiones y malformaciones. A través de una querella buscan que se investigue el hecho que ocurrió en la comuna de Santo Domingo, donde la víctima de 19 años quedó abandonada en la vía pública inconsciente. Funcionarios de Carabineros finalmente fueron quienes lo encontraron y le salvaron la vida. Hace dos semanas la víctima fue con amigos a un local nocturno ahí en Santo Domingo, donde los jóvenes describieron como exclusivo por la meticulosa reserva de administración que iban a realizar. Se sabe que el afectado llegó a La Palmira a eso de las 9 de la noche del jueves 23 de julio y salió a las 3 de la mañana del viernes 24. En las afueras del local, ubicado en calle Aeródromo Poniente, sujetos comenzaron a golpearlo, provocándole lesiones que incluso le ocasionaron una malformación en el rostro. La agresión consistió en una golpiza brutal, con golpes de puño y pies dirigidos en forma deliberada al rostro y a la cabeza de la víctima, a las zonas anatómicas vitales también. Los agresores no cesaron su cometida cuando quedó reducido, sino que continuaron golpeándolo hasta que perdiera el conocimiento, tras lo cual lo abandonaron sin prestarle ningún tipo de auxilio ni requerir asistencia para él. Recopiló Carabineros, el estudiante estaba solo cuando empezaron a pegarle sin que se conozca el motivo. Van a conocer también destino de un chofer de micro donde una adulta mayor agredió a una estudiante embarazada en Puerto Montt. Bueno, todos estos antecedentes se van conociendo después de otro más de los incidentes que les toca vivir a los escolares, donde una joven embarazada y una adulta mayor protagonizaron un enfrentamiento que quedó registrado en un video. Todo ocurrió luego que la joven mantuviera una discusión con el conductor del bus por el pase escolar. Posteriormente intervino esta mujer que viajaba en el vehículo y se produjo una pelea que terminó viralizándose en redes sociales. Al final del registro se ve como el hombre a cargo del vehículo le dice: ya pues bájate, bájate, a la afectada, quien siguió grabando. Desde la flota de buses 7A, recorrió 7A, al conductor le terminaron su contrato como parte de las medidas adoptadas luego del episodio. La estudiante reconoció que al momento de subir al vehículo no tenía el pase escolar a la mano, aunque explicó que se había confiado porque estaba de uniforme. El caso también llegó a la Serie de Transporte de los Lagos de Carismo, que seguirá el protocolo correspondiente ante este tipo de situaciones. Hay versiones un poquito contrapuestas. La estudiante dice que fue agredida, mientras que la mujer mayor aseguró que también recibió golpes y negó haber atacado a la joven en el estómago. Yo le pegué al asiento, a ella no la ataqué en ningún momento, menos en el estómago, por supuesto, dijo la mujer. Bueno, 450 controles policiales anoche dejaron 15 detenidos en las comunas del Bosque y San Ramón. El procedimiento desplegado por Carabineros incluyó apoyo al GOPE, el control de orden público, es decir, ex fuerzas especiales, y un helicóptero policial, además de fiscalizaciones a vehículos, personas y locales de alcoholes. Por ejemplo, se realizaron 316 controles de identidad, 138 controles vehiculares, 13 fiscalizaciones a locales de expendio de alcohol, todos ubicados en los sectores intervenidos, 15 detenidos por delitos e infracciones detectadas durante el operativo. En los casos informados está la detención de una persona que mantenía una orden vigente y otra que fue sorprendida portando un arma blanca. Además, dos personas fueron detenidas por hurto y otra por infracción relacionada con una lotería ilegal. También a otros lo detuvieron por tráfico de estupefacientes y sustancias psicotrópicas. Uno de los detenidos tenía una orden vigente y fue prendido por receptación, porte de arma de fuego y también infracción a la ley de drogas. No se destabullaron en forma exacta las causales de los 15 detenidos. Hubo apoyo aéreo mediante el helicóptero de la Prefectura Aérea de Carabineros. De la institución señalaron que este tipo de servicios se desarrolla en forma focalizada de acuerdo con el análisis intelectual y las necesidades de seguridad identificadas de cada sector. Muchas gracias por la sintonía brindada a este espacio de noticias. Tenga usted muy buenas tardes.
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2: Así es, mis cuates, continuamos en vivo y en directo en este atardecer norteño de este día, jueves 13 de agosto de este año 2026. Estamos en vivo, estamos en directo, por supuesto, para conversar de un tema importante del ayer y hoy, de nuestra comuna de Pirque. Amigos y amigas que están en sintonía en la 107.9, les vamos a contar una historia o les vamos a sugerir que nos ayuden también, porque muchos pueden saber mucho más que yo. Queridos amigos, futbolísticamente me refiero, futbolísticamente el día de hoy vamos a hacer un recuerdo, un recuento de lo que ocurre en nuestra comuna de Pirque. Usted me dirá cómo, de qué, por qué. Amigos y amigas que están en sintonía, usted antes, porque estamos el ayer y el hoy, antes en nuestra comuna de Pirque existían 21, 22 campos deportivos. Te diría que estoy loco, ¿no es cierto? 14 y 8, 22. Exactamente. 22 campos deportivos en nuestra comuna. 22 clubes. 22 canchas. Increíble, ¿no? Y usted me dirá, este mariachi está loco. Puede que sí, que esté loco. Pero se los puedo nombrar todos y le puedo decirle los que ya no existen, los que son del pasado, los que son de los que fueron campos deportivos de nuestra hermosa comuna de Pirque. Usted dirá, ah, mentira. Pero yo creo que hay muchos amigos y amigas que están en sintonía que sí podrían decir que sí, ¿no? O decir que yo puedo tener razón, a lo mejor me falta alguno, a lo mejor me sobra alguno, porque ustedes saben que la verdad es que es difícil. Pero mire, les puedo nombrarles, ustedes me dirán, no, ¿qué es el hombre? Claro que puedo nombrarles, les puedo nombrarles todos los que están activos, los de hoy, digamos, todos los equipos de hoy de cada localidad que están activos en nuestra comuna de Pirque. Usted me dirá, no, aquí no hay serie ni hay nada. Yo estoy hablando de campos deportivos. No estoy hablando de clubes deportivos. Campos donde hay o ha habido una cancha de fútbol. ¿Estamos? Partiendo. Los que están ahora activos, funcionando como campos deportivos, tenemos la Puntilla de Pirque, Los Vic, Santa Rita, el Wingan. ¿O no, chiquillo? Sí, pues el Wingan. El Llano, Cruceral, Los Silos, La Católica, Lo Arcaya, San Vicente, Macul. ¿O no? General Baquedano, Bandera de Chile y Club Cordillera. ¿O me equivoco? Si usted está en línea y está en WhatsApp, diga si estoy equivocado. Esos son los 14 clubes o 14 campos deportivos que en este momento están funcionando, están activos, tienen sus respectivos clubes. Hay unas canchas que están en otros lugares, como por ejemplo privadas, digamos, ¿ya? Pero estas son las 14 canchas que usted encuentra en nuestra comuna de Pirque, activas y funcionando en este momento. Pero ¿dónde está el detalle? Que ahora Pirque ha crecido una enormidad. Los clubes, los del día domingo, por ejemplo, los que están activos en competencia, son, no estoy, aquí no estoy muy seguro, creo que son 6 o 7 series las que se juegan durante el día. Las ramas senior también son 4 o 5 series que se juegan. Y en este minuto hay más habitantes en nuestra comuna que aquellos años. ¿Dónde? Ahora viene la parte que usted me dirá, este está más loco que yo. Pero hay 8 campos deportivos, 8 canchas, que ya no están. Y estaban cuando eran menos pircanos, eran menos ciudadanos, menos auditores de Radio Pirque. Y se los puedo nombrar también. ¿Cuáles son los clubes que ya no están? O los campos deportivos que ya no están, porque los clubes igual están en algunos lugares. Pero campos deportivos que ya no existen. Pero sí estuvieron en alguna oportunidad con su club respectivo funcionando en nuestra hermosa comuna de Pirque. Y se los voy a detallar ahora. Partiendo por el Glorioso. Lo digo Glorioso porque pertenecía a ese club muchos años. El Glorioso San Luis de Pirque, más conocido como San Juan. El único equipo de nuestra comuna de Pirque que jugó en el profesionalismo chileno. Tenemos San José de Majá. Tenemos La Esperanza, tenemos Los Maitenes, ¿o me equivoco? Concha y Toro. ¿Ya? San Luis. Aguas Claras. Barranca. ¿O me sigo equivocando? 8 campos deportivos que ya no están. Antes me le quedó uno atrás, de los activos, que es el Llano, ¿ya? Me le quedó atrás. Pero lo tenía en la mente. Pero haciendo el recorrido, ahora me acordé que activo también está el Club Deportivo San Carlos, el Llano. Pero hay 8 campos deportivos que ya no están. Que en un momento estaban más estos 14... 22 campos deportivos, 22 canchas en nuestra comuna de Pirque. Usted me dirá, ¿y a dónde estaban? Pero es muy fácil. Vamos a partir al revés. Aguas Claras, allá arriba, en la CONAF. Ahí estaba Campo Deportivo Aguas Claras. Ahí en Coinco, Barranca. Glorioso, el principal, Aguas Claras y Barranca. Dos grandes de esos tiempos, donde a muchos jugadores que jugaron ahí. El Finado Roque, por ejemplo. El Choche, en Aguas Claras. Tenemos ahí en San Luis de Pirque, el Finado Carmelo. En Los Maitenes. ¿Acuerdan del club Los Maitenes? La Esperanza. Majada. San Juan. La familia Alfaro. Y así, pues, chiquillos. Hay tantos recuerdos de esos años. De los clubes que desaparecieron. Hay canchas que todavía están, la cancha de San Juan está, no funciona como club deportivo, pero está todavía el espacio físico, digamos, de la cancha de San Juan. Pero ahí en San Luis funcionaba la cancha, acá en Aguas Claras, Barranca, Los Maitenes del Yugo Baenzo estaba, Santa Rita, Majal, Laura Castillo. Y así, pues, chiquillo. La Viña Conchitoro estaba ahí donde está las bodegas, la viña. Ahí estaba la cancha antigua de Concha y Toro. Después se cambió a donde están las canchas de tenis, en el, en, contra el colegio ahí, a la vuelta de la iglesia. Después tuvo ahí hasta el Cefán. Y ahora no tiene campo deportivo, ¿no? El Club Deportivo Concha y Toro, glorioso de muchos años. Y un club que ha estado siempre con nosotros, que no tiene cancha en nuestra comuna, que es Unión San Pedro. Que San Pedro, cuando en su inicio hacía local allá en el Amador Donoso, ahí había una cancha y íbamos de aquí a jugar allá a San Pedro, en Coloso. Esta es la historia del antes y el hoy del fútbol pircano, donde todos estos campos deportivos con el tiempo se fueron diluyendo, se perdieron de lo que era el fútbol. Hay mucha gente antigua que le tocó, yo creo, jugar. ¿Ya? Hay canchas que se han cambiado de lugar, por ejemplo, la San Vicente antes estaba donde están los gallineros y ahora está ahí donde está ahora. Pero así han ido cosas, pero hay canchas que ya nunca más volvieron a ser canchas. Entonces, antiguamente, como le digo, habían 22 campos deportivos, 22 canchas, 22 clubes que jugaban en nuestra comuna de Pirque. Se ha reducido a 14 y ha aumentado como 10, 20 veces en la cantidad de habitantes. Los nuevos tiempos, las cosas que cambian, las cosas diferentes. Antiguamente el fútbol pertenecía a la ANFA. Presidente por muchos años, un legendario, don Óscar Herrera. Que yo creo que en el fútbol no ha sido reconocido con el valor que tiene o que tuvo en el fútbol don Óscar Herrera, presidente por muchos años, cuando el fútbol pircano competía a nivel nacional. Por eso que en este espacio de atardecer norteño trato de hacer un recuento, un recuerdo de lo que es nuestro Pirque. A lo mejor, como siempre lo digo, pueden haber personas que le moleste, a otros que no les importe y a otros que les guste. Pero todo lo que hago y digo, lo hago con alto cariño y con mucho respeto, por supuesto, respeto infinito a toda la gente. Un respeto pero enorme a todos. Y yo creo que siempre las personas hay que recordarlas. Hay mucha gente que ha pasado. Pero en este espacio, el ideal es no comparar, porque las comparaciones son odiosas, pero mostrarles a todas las generaciones nuevas el ayer y el hoy de nuestro Pirque querido. Bendiciones para todos. Sigan disfrutando de la buena compañía de este atardecer norteño en la 107.9.

0: Y ahora vamos a conocer algunos consejos de nuestros socios colaboradores y enseguida volvemos con más Atardecer Norteño.
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8: Radio Pirque indica la hora.
9: 19 horas, 1 minuto.

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0: Muy buenas tardes, amables oyentes. Una vez más, para acá con estos pequeños y grandes problemas que hay, vamos a anunciar, ¿cierto?, nuestra programación deportiva con los panelistas que hoy día nos acompañan, don Jorge Quico Cueva.
1: ¿Cómo eso?
0: Usted dijo que iba a hablar dos cosas, no, así que no, por eso le decimos.
1: No me venga con esas cosas.
0: Don Cristóbal también en la sala de control y don Jorge Tapia, que conduce este programa. Muy buenas tardes, ¿cómo les va? ¿Cómo están?
1: Aquí estamos bien.
2: Bien, gracias.
1: Esperando.
0: Muy bien, me parece. Oiga, ¿y qué le ha parecido a usted?
1: Bueno, ¿la lluvia?
0: La lluvia, el tiempo, tantas cosas que han pasado.
1: ¿Qué ha pasado, Jorge?
0: No, hay sorpresa también en el fútbol chileno también, pues en Argentina, con los dos equipos.
1: ¿Qué sorpresa pasó?
0: Coquimbo.
1: ¿Ah?
0: Muy buen resultado sacó. Y también el otro equipo que sacó fue Católica, también. Muy buen resultado, han sacado de visita en la Copa Libertadores. De visita, bueno, y la llave les queda acá de local. Así que esas son una parte. Y también la otra información que tenemos también de fútbol local, de que estaban esperando, ojalá se mejorara el tiempo, dijo nuestro secretario, don Marcelo. Y parece que el tiempo no los va a acompañar este fin de semana otra vez para postergar el fútbol senior de Pirque. Así que, ¿qué vamos a hacer? Así es la naturaleza, no podemos contradecirnos, para que vamos a luchar algo que no es así. ¿Qué le parece, don Kiko?
1: Es complicado en este tiempo lo que es las canchas, porque con lluvia no se puede, se echan a perder, pues no. Más vale prevenir que curar, como dice el dicho.
0: Obviamente, porque según los dirigentes también, la semana antepasada, ¿ya?, fueron a visitar los campos deportivos, estaban todos sumamente blandos, y eso es totalmente peligroso, y además que no se puede ni jugar.
1: Exactamente, pues no se puede jugar.
0: Muchas lesiones, más encima que son ya jugadores de cierta edad, que ya no. Una lesión, por muy leve que sea, igual no requiere una cama por lo menos unos días, y evitamos también ese tipo de problemas.
1: Así es. Así que no tenemos nada información de lo que es deporte local, por el hecho de que ya llevamos 3 semanas que no se juega.
0: Exactamente, claro.
1: ¿No es cierto?
0: Porque esta semana también no estaban pendientes, según los directivos de la agrupación, de que si no llovía, posiblemente podría haber fútbol, pero
1: como está lloviendo
0: y va a seguir, claro. Entonces yo creo que las canchas van a estar sumamente blandas para este fin de semana.
1: Oye, pero tuvimos campeonato nacional.
0: Obviamente, tuvimos también el campeonato nacional, tuvimos equipos de segunda división. Y lo que más me agrada es de que Unión ganó a su equipo, don Kiko, le ganó a su equipo.
1: ¿A cuál equipo? No está equivocado. Usted no le ganó a mi equipo. No.
0: Ah, no, pues de veras.
1: No, venga con esas cosas allí.
0: De veras, tiene razón.
1: No, sí.
0: De veras que le ganó a Puerto Montt.
1: A Puerto Montt le ganó.
0: Puerto Montt le ganó 1-0, sí.
1: Buen triunfo, porque Puerto Montt es uno de los equipos de que dan la lucha.
0: Sí.
1: ¿No? Y el que dejó mucho fue Cobreloa, que empató con Magallanes.
0: Sí, y empató a dos, jugando acá de visita.
1: De visita, y la oportunidad era de Wander de ser puntero, y tampoco ganó. Entonces sigue puntero Cobreloa en la Serie B.
0: Empataron a cero de visita también con Antofagasta.
1: Antofagasta.
0: Sí, Antofagasta. Bueno, y lo más importante también que tenemos, algunas novedades, que ahora a fines de año, de esta temporada, se retira don Marcelo Díaz, ya lo dio a conocer, ya esta última temporada que juega en fútbol profesional de la Universidad de Chile, y veremos qué va a hacer después de que se retire del fútbol. Parece que va a seguir en el...
1: ¿Taxista?
0: Sí, parece que va a seguir, pero siempre pegado al fútbol también, parece que en la Universidad de Chile va a... Le van a ofrecer algo, parece, para poder seguir ahí. Y también a Universidad de Chile un refuerzo. Bueno, que hoy día 5 para las 12 se cierran la temporada de pase.
1: A las 12.45 se cierra la temporada de pase.
0: No, señor, a las 12 de la noche.
1: O sea, a las 11.45. Ahí sí. Ahí se cierra el libro de pase para el fútbol chileno.
0: Claro, a un refuerzo que le llega a la Universidad de Chile es Igor Lisnoz, que le llega después del pase médico y todo eso. Bueno, todavía están en conversaciones, así que yo creo que eso ya...
1: El tercero que llega, po.
0: Claro. ¿Ya? Y también la otra novedad, que a Universidad Católica también le llega Agustín García Basso, también 34 años de defensa central, pero viene de Racing por 6 meses. Ahí van a ver Católica, ¿cierto? Si es que, bueno, también le llega. Y el otro también, que el último pase que hubo también fue Matías Pérez de Italia, llega del Lecce de Italia a Serena. Así que...
1: ¿Y Colo Colito no sacó ninguno de última hora?
0: Colo Colito no lo tengo por ahí, así que... Chua. Pero estaba en conversación así con uno, sí, pero parece que...
1: Pero tenemos Bocinha.
0: No, Bocinha obviamente, sí.
1: Oye, no, decía, a propósito Bocinha, porque hay muchas opiniones encontradas en cuanto a los hinchas o las personas, los mismos futbolistas, de la llegada de Bocinha. Porque para muchos que le está tapando el camino a Moreira, ¿no es cierto?
0: Ya, y
1: salió ahora una esto que Moreira, ¿por qué Colo Colo buscó un arquero? Porque Moreira va a ser el arquero de la selección chilena sub 23, donde van al mundial. Entonces va a estar jugando en la sub 23. Moreira y tiene otra competencia más aparte de esa, que también es de la sub 20.
2: No va a estar presente en el equipo.
1: Entonces no va a estar en el equipo. Entonces, debido a eso que la dirigencia de Colo-Colo, los encargados de la parte deportiva, estaban dando a conocer que no era por taparle, al contrario, era para que estuviera él y Colo-Colo estuviera tranquilo y pudiera crecer más como arquero de Colo-Colo, Moreira, don Jorge. ¿Qué le parece a usted esa respuesta? ¿Son válidas o no son válidas?
0: Bueno, en este caso podría ser un poco, pero más me gustaría que también le hacía falta también a Moreira una cosita así que le llegara, porque muchas veces los jugadores, y algunos, no todos, se confían y no responden ni hacen lo que tienen que hacer en cuanto a su exigencia máxima que tienen que tener.
1: Claro.
0: Pero aquí también, por lo visto, es un jugador de bastante categoría internacional, y es bueno también que yo creo que va a aprender bastante también, yo creo, este jugador va a aprender porque es joven, tiene todo lo que tiene que aprender, y ya el otro jugador que viene, Colo Colo, el arquero, ya lo ha demostrado. O sea, yo tampoco no lo he visto jugar, pero por lo menos ojalá que rinda acá en Colo Colo y haga un buen espectáculo.
1: Oye, ¿qué le parece que Bocinha se dice que va a debutar contra la Universidad de Chile?
0: Bueno sería.
1: ¿Se imagina? Hicieron
0: un partidazo.
1: ¿Hicieron un papelón?
0: Ah, o un partidazo, una de las dos cosas. ¿Un partidazo o un papelón? Bueno, ahí hay que ver.
1: No, yo creo que sería, o sea, mirándolo fríamente, yo creo que un jugador de la calidad de él, que viene de un mundial, o sea... El partido que lo pongan va a ser lo mismo. ¿O no, dice usted? ¿O la presión es otra?
0: Yo creo que, bueno, por lo menos lo que está haciendo, gestionando este jugador, se está preparando bien, quiere estar en óptimas condiciones. Y yo creo que sí, habría que verlo ahí sin falta el partido con Universidad de Chile, cuál es su accionar que va a tener ese partido.
1: Ojalá que no tenga. ¿A usted qué le gustaría que jugara ahí, Moreira o Bocinha?
0: ¿Moreira?
1: Uh-huh. Ya.
0: Sí, para que vaya por lo menos...
1: Para que juegue su primer clásico.
0: Aprendiendo su primer clásico, como es la sangre ahí en ese estadio.
1: Exacto. ¿Dónde juega? En el Nacional.
0: En el Nacional. Ya. También tenemos otras novedades también.
1: ¿Cómo cuáles?
0: Usted me dice que no tiene... Colo-Colo también tiene una novedad, que está conversando con Bartichotto. El hijo de Marcelo.
1: ¿Ya?
0: Para un posible de esfuerzo, de viene de Talleres. Ojalá le resulte, bueno, el técnico no lo ha pedido, Ortiz, ya. Pero sí que dijo que él aceptaba lo que la directiva le mandaba.
1: Claro, sí, lo que él dijo en una hasta que él no había pedido ningún refuerzo. Claro. Todos los refuerzos los traía la directiva y él trataba de ver si funcionaban o no en el equipo.
0: Bueno, por lo menos un buen argumento sí, ¿eh? Claro. Porque hay otros técnicos que le traen y no le han rendido. Y han tenido que quedarse ahí porque lo trae el técnico.
1: Claro.
0: Pero acá, buena, por lo menos, sistema que tiene el técnico de Colo-Colo, de tenerlo ahí. Y ojalá le resulte, ¿eh? Porque bueno, le hace falta también.
1: No, y el mérito del entrenador de Colo-Colo y del fútbol chileno, digamos, que se arriesgó y le ha dado resultado lo que es jugar con los juveniles.
0: Pues. Con la cantera.
1: Porque ha jugado con jugadores de hasta 16 años. Y le han dado fruto, entonces va puntero, o sea, le ha salido todo con la sangre joven de Colo Colo.
0: Y lo importante también que Colo Colo también, hay varios jugadores que tiene ahí, el otro día estuve viendo también las redes, hay como 5 ya que no lo van a tomar en cuenta, por lo menos en Colo Colo.
1: Yeah.
0: Así que es bueno, sí, la posibilidad de que se le dé a la cantera la posibilidad de poder demostrar de que están capacitados para poder estar en primera división con Colo Colo, que es un equipo que bastante tiene arrastre acá en nuestro país. Y es bueno también para ellos, porque un equipo tan grande como Colo Colo también, a nivel internacional, hay ventanas por ahí que pueden llegar a cotizarlos.
1: Así es, pues.
0: El otro también, el jugador que se va, don Alexis, se va a el MLS y por 2 años sí, ¿eh?
1: Ya. Yeah.
0: Con un sueldo de 61 millones mensual. Aparte de eso, bueno, ahí vienen varias cosas también que le van a influir, que son la propaganda y qué sé yo, o sea, claro. Van a ser más de 60 millones que va a tener el hombre. Por 2 años. Y bueno, ojalá que tú estaban acá todos rogando así que se viniera a la Universidad de Chile, pero parece que no le gustó la...
1: Es mucha plata.
0: Claro. Bueno, en todo caso, el representante es el que le busca posibilidades al jugador.
1: ¿Va a jugar en el equipo que juega el arquero de la selección? Pues, ¿cuánto se llama el arquero de la selección?
0: ¿De cuál? De...
1: Chile, pues, la selección chilena. O sea, allá juega el arquero de la selección chilena. ¿Cómo se llama? Bocinha, no, por la...
0: No, pues ya estamos, ya. ¿De cuánto Moiga?
1: Bueno, pero que usted está preguntando y usted no me dice cuál es el arquero de la selección.
0: No, porque usted está preguntando, y si está preguntando porque quiere saber.
1: Por eso, porque no sé.
0: Ya, vamos a preguntarle entonces, ¿dónde está? ¿Quién es?
1: Porque ahí va a ser el compañero Alexis Sánchez de él.
0: Parece que hay como 2 o 3 ahí en ese equipo. En ese equipo de MLS.
1: No.
0: Parece, no sé, ahí hay que verlo. Vamos a ver.
1: Con lo cual nos sacó un refuerzo más, porque es Juan Román.
3: ¿Vigoró será?
1: Vigoró,
0: sí.
1: Sí. Vigoró.
0: Sí, el otro que me decía usted, don Kiko.
1: Sí, Juan Román.
3: En
1: Swansea
3: City.
1: Swansea City.
0: Sí. Juan Román parece que...
1: Juan Román también juega su refuerzo de Colo Colo.
0: Bien me parece. Y sí, Colo Colo no tiene problema, yo creo, de la defensa. Está arriba.
1: No, yo creo que el problema son en todos lados, en todos los equipos. Y en el fondo, por ejemplo, ahora Colo Colo le tienen castigado el centro delantero. Y se ha notado, porque venía jugando bien.
0: Sí. Sí, se nota.
1: Venía jugando bien, entonces ya 3 fechas le dieron, 3 fechas, o sea, ahora estaría cumpliendo ya.
0: Yo creo que iba a jugar con en el clásico.
1: Con O'Higgins viene la semana que viene y después tocaría el clásico.
0: Claro, sí. Bueno, en todo caso yo traté de conseguirme alguna entradita y no alcancé, no estaba registrado, así que no me quedé con la gana de ir a ver el clásico.
1: Ya.
0: Sí, ¿qué vamos a hacer?
1: ¿Ah, ya tienen la suspendida ya?
0: Sí, hoy día la estaban sacando en la mañana, tempranito. A las 10 de la mañana ya estaban las entradas allá ahí, así que... El otro también que le va a tocar, va a jugar de vuelta, sí, con Católica, que están suspendidos los 2 jugadores, que es San Pedri y Cuevas. Suspendido.
1: ¿Por tarjeta?
0: Sí, sí, suspendido, no. Claro. Oiga, yo el gol también lo ha hecho acá San Pedro y hizo goles. De no directo, sino que simplemente de otro jugador que le rozó y se la levantó el arquero y ahí salió el gol de. Pero yo vi el primer tiempo Católica, no sé qué le pasa a los equipos, por lo menos a Católica, por lo que yo vi en el primer tiempo. No sé si le tiene mucha confianza o desconfianza en no salir a jugar como corresponde. Yo vi sin ganas de jugar ahí. Pero el segundo tiempo cambió la cosa totalmente y salió el gol que tanto anhelaba Católica. Pero un gran partidazo no hicieron Católica. Coquimbo sí, Coquimbo hizo un buen partido.
1: Pero por lo menos Coquimbo ganó los descuentos. O sea, empató en los descuentos.
0: Empató en los descuentos, igual que Católica. Pero por lo menos se vio entre Católica y Coquimbo una equiparación totalmente diferente.
1: Es cierto, daban a Zavala como el mejor jugador de la cancha, ¿es cierto?
0: Sí, por lo menos sí. En ese momento sí. Así que por lo menos ya tenemos algo que eso se va a finiquitar acá en Santiago, tanto en Coquimbo como acá en el Estadio de la Universidad Católica.
1: Pero eso no asegura nada.
0: No, obviamente que no.
1: No, ahora no, sí. Ahora las localidades no aseguran nada.
3: No,
1: nada. Nada.
0: No, no.
3: Sí, ahora antiguamente.
1: Claro, ahora no.
0: Antes pesaban mucho.
1: Porque tiene que sacar la cuenta, Boca vino a jugar con O'Higgins y perdió.
0: Claro.
1: Entonces, O'Higgins juega allá, perdió.
0: Perdió, sí, perdió allá igual.
1: Ah, entonces. Es
3: que no. La calidad yo creo que es cuando ambos equipos son poderosos.
1: Sí, ahí puede influir un poco. Ahí puede influir. Puede un poco.
3: Y, no sé, imagínese ya enfrentándose, no sé, supóngase Colo-Colo con River o Boca.
1: Claro.
3: Ahí hay poder, po.
0: Claro.
3: O la Universidad de Chile con River o Boca. Ahí ya yo creo que la localidad vale un poco más porque imagínense ya de local, chuta, llaman a harta gente, toda la cuestión. Mucha Coquimbo lamentablemente todavía no tiene una fanaticada grande, pero...
1: Pero si ahora si lograran pasar esta llave, que pasarían a cuarto final de Copa Libertadores.
0: Sí.
1: O sea, sería algo inédito.
3: Sí, pues.
1: Dos equipos chilenos en cuarto de final de Copa Libertadores, o sea, entre los ocho mejores, pues.
0: Y no con grandes planteles, que dijéramos al tiro.
3: Todavía están jugando, ¿en qué fase están jugando la octavo ya?
1: Estaban octavos y pasar a cuarto, pues. O sea, si, claro, si ganan ahora pasan a cuarto, quedan los ocho mejores.
3: Bueno, alcance tienen.
1: No, pues ahí ya estarían.
3: Estarían listos.
0: Y una buena cantidad de plata también.
1: Sí, no, es, sí, que, eso es que yo creo que eso es lo que echa a perder el fútbol, que todos lo miramos en plata, hay que mirarlo deportivamente.
0: Oye, y el detalle también que tenía ahí Coquimbo, que jugó ahí, que fueron a bañarse los jugadores y tenían abuela.
1: ¿Para qué querían agua caliente? Sigan calentitos.
0: Pero que un jugador profesional de esa categoría no puede estar con agua helada, o sea, obviamente.
3: Hay visto atletas que después de una tanda de ejercicio se meten en agua con hielo, miércoles a recuperar.
0: Algunos sí, después sí. Después del baño sí. Se meten en un baño bien heladísimo para la posible lesión que puedan tener.
1: Así
0: es. Ese es un detalle, pero mínimo, bueno, que acá. Es que también ahí son enojadísimos los argentinos ahí cuando pierden por lo menos un triunfo, ahí ya tenían el triunfo ellos asegurado. Pero el fútbol es así, pues lamentablemente no sabemos quién va a ganar en un partido así. Bueno, también tenemos la Copa Libertadores también de hoy, en la cual están jugando todavía, parece...
3: Mirasol y Quito.
0: Sí. Van 1-1, van 84 minutos del segundo tiempo.
3: Claro, y a las 8:30 juega Rosario Central contra Corinthians.
1: ¿Cuántos equipos brasileños van quedando?
3: Buena pregunta.
1: Porque son como 10 los que participan en la Copa Libertadores.
3: 1, 2.
0: Hay que hay 5 por lo menos. Acá en este hay 5.
3: 4, 5, claro.
0: Está Cruzeiro, Flamengo, Palmeiras, Corinthians y. Eso.
3: La mayoría son brasileños, ¿no?
0: Sí, la mayoría.
1: Brasileños y argentinos.
0: Antes eran puros argentinos. Ahora se cambió el coso. Además brasileño.
1: Pero Argentina, Argentina no tiene ningún equipo grande, no está River ni Boca, por menos Copa Libertadores.
0: No. No. No. El equipo, por ser está Rosario.
1: Pues ya lo pueden quedar afuera.
0: Claro, está Platense, Estudiantes también, que no son tan muy buenos, renombrados en Copa Libertadores, que se puede decir. Lamentablemente ha decaído un poquito el fútbol argentino en ese momento. Bueno, y también tenemos la programación del fútbol nacional.
1: Ya.
0: Para hoy día tenían Universidad de Concepción con La Serena.
1: ¿Hoy día comienza?
0: Sí, señor.
3: ¿De qué liga?
0: Fútbol profesional Primera B, o sea, Primera A.
1: Primera A, ese.
0: Universidad de Concepción con La Serena. A las 19 horas. Pero juegan a las 7, o sea, ya están.
1: Están jugando.
3: No sé, que yo no tengo nada acá, mire. Y estoy acá. Mañana empiezan a las 7.
1: ¿Mañana te cuesta?
0: Viernes.
1: Sí. Viernes.
3: Mire.
1: Hoy día jueves nomás, pues, la tatita.
0: Al 14, tiene razón.
1: Oh,
0: el 14, tiene razón. Sí, Concepción con La Serena.
1: ¿Usted de cuál está tomando, pues?
0: Parece de ese que vende Don Kiko.
1: Ah, es bueno.
0: Bueno, para quedar sin memoria.
1: Oye, la Chile juega con Limache, ¿eh?
3: Sí,
0: señor, y juega de visita.
3: De visita.
0: El sábado a las 5:30 de la tarde.
1: Limache juega bien, ¿ah?
0: Pero le ganó a O'Higgins.
1: No, pero le cuesta, sí, le ha costado. Ahora vamos a ver cómo andar con la Chile, que es un par con equipo.
3: ¿Dónde está la tabla? A ver. ¿Dónde está?
1: Limache.
3: No está sexto, octavo.
1: Va octavo, Limache.
0: Va octavo.
3: Pero va subiendo en la tabla.
1: Sí, no, sí.
0: Pero estuvo perdiendo varios partidos.
3: Sí, porque tiene 4 derrotas y una victoria.
0: Claro.
1: Es que se afirmó con los refuerzos.
3: Claro, perdió con La Serena, con Limache, perdón, con Coquimbo, Conce y Colo Colo.
1: Claro. Y ahora le ganó O'Higgins.
3: Ahora le ganó O'Higgins,
0: exacto. Yo pensaba que O'Higgins le iba a ganar, y yo, ¿cómo estaba ahí?
3: No, yo con los refuerzos y los cambios que tuvo.
0: Todo bueno.
3: Por ahí estuvo.
1: O'Higgins, el único equipo que se reforzó con 5 jugadores.
0: Qué bueno.
1: Pero es que lo que no entiendo, ¿por qué 5 si solamente son autorizados 3? Porque parece que había uno lesionado y otro era por todo el campeonato. Parece que por eso le autorizaron 2 más.
0: Sí, sí. Así creo, había uno que estaba creo, con mucho
1: creo,
0: tiempo.
1: Creo que sí.
0: Sí.
1: Y se le fueron 2 buenos a O'Higgins.
0: ¿A O'Higgins o a Limache?
1: A O'Higgins.
0: Sí. ¿Un central parece que fue o no?
1: No tengo entendido quién es, pero supe que se haya ido.
0: Sí. El otro día salió en las redes que los jugadores que se han ido de O'Higgins.
1: Bueno, vamos con el partido que es con la octava, décima octava. ¿No veis la fecha? Octava.
3: La pasada décima octava.
0: ¿La que jugaron?
1: Ahora es la novena, la 19.
0: Ahora es la 19. Claro.
3: Pero estos son los resultados.
1: Ah, el resultado primero.
3: Ahí están.
0: Universidad Católica con Cobresal. Católica 2, Cobresal 0.
1: Huachipato 1 y Everton 4. Un gran partido de Everton, ¿eh?
0: Oh, ya, yeah. Huachipato también le pasaba lo mismo que Everton, es que Limache. Deportes Coquimbo con Deportes de La Serena, empataron a 1.
1: Ahí le regalaron el partido a Coquimbo, ¿eh? Yo lo vi ese.
0: Yeah.
1: Deportes Concepción y Universidad de Concepción, ganó Concepción 1-0.
0: El clásico.
1: Clásico no. De la
3: zona sur.
1: Zona sur de Concepción.
3: Clásico de Conce, ahí está.
0: Ahí está, pues, O'Higgins con Deportes Limache. O'Higgins 1, Deportes Limache 3.
1: Unión La Calera con Colo Colo, Calera 1, Colo Colo 2, y sigue en la punta.
0: Y ya perdió en el primer tiempo Colo Colo, ¿eh? Sí. Segundo tiempo hizo 2 goles.
1: Claro.
0: Universidad de Chile con Palestino, 2, Universidad de Chile, Palestino 1.
1: Se lo sacó del fondo.
0: Sí, también se lo sacó. Sí.
3: ¿Perdiendo primero?
1: No, ganando, siempre.
0: No, iba ganando, pero...
1: Pero al final
0: estuvo ahí en el área chica,
1: casi todo el partido. Está hasta la directiva en su arco.
3: Bueno, como dice
1: el Italiano 2 y Ñublense 2, que fue el partido del día lunes.
3: Exactamente.
0: Buen partido, me gustó el de...
1: Patado 2-2. Próxima ya. Fecha.
3: Próxima fecha, ahí está.
1: Ay. Universidad de Concepción,
3: sí.
1: Con Deportes La Serena.
0: Ojalá que sea
4: el día viernes 14 de agosto
0: a las 7 de la tarde. El 15 de agosto, Deportes Limaches, Universidad de Chile.
4: Everton, el 15 de agosto, Everton Audax Italiano a las 8 p.m.
0: 16 de agosto, 12:30, Ñublense Unión La Calera.
4: 16 de agosto, a las 3 de la tarde, Cobresal, Deporte Concepción.
0: Ese partido está bueno. El 16 de agosto, 5:30 de la tarde, Colo-Colo Higgins. También va a estar bueno ese partido, me gusta.
4: 17 de agosto, 8:30, Palestino, Huachipato.
0: Seguro que Palestino ahí también va a hacer la gracia, porque Huachipato no viene muy bien. 26 de agosto saltamos Coquimbo Universidad Católica.
4: ¿No está suspendido ese partido?
0: Lo suspendieron.
4: Sí, está suspendido.
0: Porque...
3: ¿Está el pendiente, no?
4: Sí, está pendiente.
0: Sí, estaba pendiente.
3: De la fecha...
0: ¿Por la Copa?
3: 16. No, fecha 15. Este partido no se jugó.
4: La verdad está suspendido.
0: Sí, sí están ahí.
3: Ya, ahí están las posiciones, caballeros. Oiga, puras victorias por aquí, ¿eh? Puras victorias.
0: ¡Uy! Una, dos, tres, cinco victorias.
3: Dale, mire, mire el puntaje para arriba.
0: 18.
3: Hace frío en la cima, dijeron.
0: 18. Partidos jugados todos. Ya el único que tiene 17 es Ñublense, Coquimbo, por la diferencia de partidos.
4: Exacto.
0: Colo-Colo 45 puntos.
4: Universidad de Chile 33.
0: Universidad Católica con 30.
4: Palestino cuarto con 27.
0: Everton quinto con 26.
4: Sexto Ñublense con 26.
0: Coquimbo séptimo lugar con 25.
4: Octavo lugar Deportes Limache con 24.
0: Noveno lugar Huachipato con 24.
4: Décimo lugar Deportes Concepción con 23.
0: Décimo primer lugar O'Higgins con 23.
4: Décimo segundo Audax Italiano con 20.
0: Décimo tercero, Deportes La Serena con 20.
4: Décimo cuarto, Universidad de Concepción con 19.
0: Décimo quinto, Cobresal con 17.
4: En zona de descenso, Unión La Calera con 13. En zona de descenso también.
0: Tres derrotas y dos empates. Ay, señor, por Dios, Calera. Y se veía bien. Algunos lados.
4: Tú hasta puntero la pegó unas fechas.
0: Sí, se veía bien, ahora no sé qué pasa. Por eso digo, el fútbol chileno está muy demasiado altibajo. En la posición de la primera B tenemos Cobreloa con 35 puntos, don Kiko.
4: Puntero.
0: Puntero. ¿Tiene por ahí...?
3: ¿Cuál es?
0: ¿La primera B?
4: Primera B.
3: Es en la Liga de Ascenso, ¿cierto?
0: Sí, señor.
4: Correló allí a cuatro temporadas tratando de subir.
3: Ahí está. La Liga es fecha número 20. Liga de Ascenso.
4: Deportes Puerto Montt con Unión Española. Ya se jugó ese partido.
0: Sí.
4: 0-0 Puerto Montt, 1 la Unión Española.
0: Magallanes Cobreloa, 2-2.
4: Deportes Recoleta 4, Rangers de Talca 2.
3: No hay caso con Rangers,
0: ¿eh? Han sacado todos los problemas que tenían en el estadio y todo, así que nada, no, todavía no. Deportes Antofagasta con Santiago Wanderers 0-0.
3: Los Pumas hace rato ya vienen cayendo, ¿eh?
0: Sí.
4: San Marcos de Arica 0, Unión San Felipe 1.
0: Perdió de local San Marcos. San Luis Deportes Temuco.
4: Juegan hoy, parece. ¿O no? El 13. Hoy día.
3: Hoy día jugarían.
0: A las 6 de la tarde.
3: Empiezan a haber jugado.
4: Ya está, tienen que haber un.
0: Ya te salió el resultado ya.
3: Claro. Y este igual, a las 8 y media.
0: ¿Verdad? A las 8 y media jugamos nosotros.
4: Usted no juega ni con la payaya, señor. Deportes Iquique con Deportes Copiapó.
0: Juega de visita Deportes Copiapó.
4: Jugamos nosotros.
0: Curicó Deportes Santa Cruz.
3: Claro.
0: Hasta también a las 8. Y media.
3: También a la hora.
4: Ahí está el puntaje.
3: Y ahí está el puntaje.
0: Ahí estamos. Está bien, Cobreloa. Muy bien, me parece.
3: Ahí sí.
4: No, pero lo llevan pilladito, lo llevan...
3: No, le están pisando la cola.
0: Sí, está a un punto... Sí. Bueno, ahí van dos, tres puntos ahí de diferencia nomás.
4: Wander, si hubiera ganado ayer, había pasado la punta.
0: Cobreloa, 35 puntos.
4: Santiago Wander, 34.
0: Deportes Antofagasta, 30.
4: San Marco de Arica se quedó con 30.
0: Deportes Puerto Montt, con 30, igual.
4: Magallanesito, 29.
0: Séptimo lugar, San Luis con 28.
4: Ha repuntado San Luis, ¿eh? Unión Española también ha repuntado con 28.
0: Deportes Copiapó, 27.
4: Deportes Recoleta con 26.
0: Deportes Temuco, 23.
4: 23 Temuco. Curicó Unido con 20.
0: Unión San Felipe con 20.
4: Deportes Iquique con 18.
0: Deportes Santa Cruz con 13.
4: Y Rangel de Tarca en la colita con 6.
0: Hoy ahí está Mark Rangel y en un periodo está, pero bien, bien.
3: Y si aquí ya en esta liga descienden, ¿hasta dónde más llegan ahí?
4: Ahí desciende uno. Desciende uno y sube uno.
3: Ya, y Rangel, supóngase que desciende Rangel, ¿para dónde se va ahora?
4: A tercera.
0: Concha. A tercera división.
4: A tercera. ¿A dónde se fue Milipilla?
3: Ahí está la cosa.
4: Ahí está la cosa. Y esto sube aquí, esto es redivertido. Porque el primero, el que sale puntero, sube automáticamente a primera.
3: Ah, sube a primera al tiro.
4: Y después hay una liga de 8.
3: ¿Ya? Una liguilla.
4: Una liguilla. Y el segundo espera al ganador de la liguilla.
3: ¿Ya?
4: Y el ganador de la liguilla juega con el segundo. Y ahí sale el ganador para que suban dos. En este instante estaría subiendo, o sea, ser segundo, espera.
3: Ya.
4: Y los otros ya tienen que jugar una liguilla.
0: Ese sería Antofagasta, si es que llegase. No, el segundo no, el segundo.
4: El segundo espera ganador de la liguilla.
3: Claro, Wander. ¿Y la liguilla quiénes la componen?
4: Los 8 primeros. ¿Los 8? O sea, tendría que ser tercero, cuarto, quinto, sexto, séptimo.
3: Ah, ya, o sea, del, ahí. De 1, 2, 3, 4, 5, 6, 7, 8. Ya,
4: hasta Copiapó.
3: De tercero hasta el décimo.
4: Claro, de ahí te juegan una liguilla y de ahí
0: hasta Copiapó no.
4: Y de ahí sale uno. Y ese uno
3: juega con
4: el segundo en este momento, que sería Wander. Y el ganador de ese partido sube a primera compañería en este
0: momento. A Cobreloa.
4: En este minuto que es Cobreloa.
3: Qué injusto para en el este segundo momento. Lugar en todo caso.
4: El segundo, claro, porque no sube automático.
0: Ya viene de ser parejo.
3: Claro.
4: Sí, lo que le ha pasado a Cobreloa, que ha quedado dos veces.
0: Sí, bastante tiempo ha estado.
4: Después pierde la liguilla y juega.
0: Se ha ido ahí en...
4: Tercera vez Cobreloa con Copiapó, con... Ay, me está chispoteando. Bueno, pero bueno, se ha perdido tres finales para subir a primera.
0: ¿Cobresal parece?
4: Cobreloa, no, estamos hablando de segunda división.
0: Así como... Hace el fútbol de nuestro querido Chile. Exacto. Tienes altos y bajos, así que...
4: Y la primera división bajan dos y suben dos.
3: Suben
0: dos. ¿Ah? Oye, le tocó justo el año pasado a...
4: El año pasado bajó...
0: Unión.
4: Era? Unión Española, ¿y quién más? Su equipo, español.
0: El equipo baja y sube también.
4: El Quiquito.
0: Baja y sube.
4: El año pasado bajó Iquique y...
0: Unión Española.
4: Unión Española. Y subieron. La Universidad de Concepción... Y Concepción.
0: Los dos, Universidad y Deportes Concepción.
4: Claro.
3: Clásico de Concepción.
0: ¿Alguna otra novedad de alguna otra cosa?
4: Oiga, hay una cosa que no se ha sabido nada. ¿Se acuerda que a Concepción le iban a quitar los puntos? Le iban
0: sí.
4: Y no ha pasado nada de esa cosa.
3: No, no sé.
4: Porque Milipilla ya estaba reclamando y que está en el tribunal de la... ¿Cuánto se llama? Del... Tribunal grande en el de la en Europa, el tribunal ya en ese tribunal está y no han dado el fallo
0: para ver si acaso es real.
4: Que, exacto, no, pero Concepción ha estado jugando todos los campeonatos, así que así que sería injusto,
0: muy malo,
4: malísimo. Así con el fútbol.
0: Bueno, y de pronto también lo que tenemos ahora ya no definitivamente con nuestro secretario del grupo ya no hay fútbol esta semana, así que a cuidarse los viejitos una semana más para ver, no sé cuándo irán
4: viejito.
0: Gestionar los encuentros de Pirque, no. Los viejitos deben estar desesperados por jugar, tomarse una cervecita ahí, jugar un partido, pero hace rato, ya hace como 3 semanas ya que no están haciendo salud.
1: Así es, pues.
0: Están haciendo resfrío nomás.
1: Don Jorge. Bueno, un saludo a don Jorge Cosio, que tiene que estar escuchando por alguna razón. Por una fuerza mayor no está con nosotros.
0: También, pues teníamos la posibilidad de que podría darnos algún.
1: Bueno, hablamos de rodeo, pues, con Chuquita.
0: Cierto, claro. No sabe ni dónde está, va la rienda.
1: ¿Está lloviendo?
3: Está tronando.
1: Ah, tronando.
3: Sí.
1: Así es, pues. Bueno, Jorge, estamos,
0: entonces. Sería los resultadísimos nomás que dimos a conocer, y ojalá tengamos una pronta recuperación del tiempo para que puedan nuestros agrupación senior poder. Bueno, y también darle a conocer a los equipos de acá de senior de que alguna novedad o algún aniversario, de darlo a conocer por este medio, y nosotros se lo damos a conocer muy bien para que ellos lo puedan celebrar como corresponde en su club de acá de Pirque.
1: Así es, pues.
0: Muy bien, muchas gracias. Ha sido un placer haber estado con ustedes y esperamos una pronta, pero muy pronta, recuperación de los campos deportivos y poder analizar y complementar los informes de los señores. Muchas gracias, será hasta otra oportunidad.
1: Gracias, hasta el jueves. Chau, si Dios quiere.

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